0: con 2 minutos.
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0: Son las 6:02.
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1: Son las 6:08.
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1: Son las 6 con 17 minutos.
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1: Son las 6 con 17 minutos.

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1: Son las 6:20.
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0: Son las 6:23.
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11: Son las 6 y 27 minutos.
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1: Son las 6 con 30 minutos.
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1: Son las 6 y 31 minutos.
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2: Son las 6:34.

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2: Son las 6:37.

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5: Son las 6:45.

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4: Son las 6:50.
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4: Son las 6:51.
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1: El chocolate nos acompaña desde nuestra tierna infancia, en forma de premio, estímulo o regalo. Ya de grandes está presente en celebraciones, conversaciones y hasta consolando la tristeza. Pero hay una paradoja interesante. Cuando pensamos en su origen, con frecuencia la imaginación viaja a Suiza, Bélgica o Francia. Grandes marcas, maestros chocolateros y refinadas recetas europeas. Sin embargo, para encontrar sus raíces hay que viajar en dirección opuesta, hacia este lado del Atlántico. La historia comienza hace siglos en Mesoamérica. Para pueblos como los mayas y mexicas, el cacao era mucho más que un alimento. Sus semillas llegaron a utilizarse como moneda y formaban parte de ceremonias y rituales. Con ellas se preparaba una bebida intensa y amarga, muy cotizada. Después llegó el encuentro entre dos mundos y el cacao cruzó el océano. Se le incorporó azúcar y pronto conquistó los paladares europeos. Con los siglos, aparecieron nuevas técnicas para procesarlo, convertirlo en un producto sólido, incorporar leche y perfeccionar sabores y texturas. Países que nunca habían cultivado cacao construyeron verdaderos imperios chocolateros basados en tecnología, procesos, marcas y reputación. El cacao tiene sus raíces en lo que ahora es México, pero algunos de los países que convirtieron el chocolate en símbolo de excelencia mundial están a miles de kilómetros de aquí, y no se trata de lamentarnos por lo que otros hicieron, sino aprender de ello. Tener la materia prima nunca ha sido suficiente. México posee una enorme riqueza natural, cultural y humana. Tenemos semillas extraordinarias como la del cacao y otras todavía más valiosas, las ideas, la creatividad y el talento de nuestra juventud. La próxima vez que degustemos una barra de chocolate, recordemos la historia que guarda detrás de su envoltura y lo importante de su lección. La verdadera riqueza de un país no está en lo que nace de su tierra, sino en su poder de transformación. Te saluda tu amigo Enrique Martínez. Que tengas un excelente día.
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3: Son las 7 en punto.
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1: Encuentran sin vida a hombre en condición de calle, esto en el parque de Torreón. Riqueza suma 25 casos y 16 fallecimientos en Coahuila. Coahuila mantiene liderazgo nacional en producción de autopartes. Hombre resulta gravemente herido con arma blanca durante una presunta riña en Piedras Negras.
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Muy buenas tardes, muy buenas tardes. Tengan todos ustedes bienvenidos sean a la segunda emisión de este espacio de Noticias Coahuila Hoy, la voz que conecta con el estado. Mi nombre es Gabriela Pérez Ojeda y es un gusto saludar a quienes me escuchan a través de las estaciones de Grupo M en todo Coahuila y por supuesto también a quienes nos ven y nos escuchan a través de nuestras distintas plataformas digitales. Así que le invito a que se quede conmigo, que tenemos muchas noticias para usted, todo acontecimiento relevante hasta este momento. Recuerde que es jueves 20 de agosto del 2026. Tenemos 25 grados en la temperatura en Saltillo y bueno, en el

0: años. Espero que disfrute o siga disfrutando su día en compañía de toda su familia y pues también con todos sus seres queridos. Y si usted quiere escuchar el saludo solamente a través de este medio informativo, con mucho gusto también vamos a estar leyendo cada uno de sus mensajes. Y pues no se olvide que estamos en Facebook a través de nuestra página oficial Coahuila Hoy. Entonces, bueno, pues ya arrancando con las noticias, fíjese que en el tema de carácter policíaco platicamos con el titular de la Policía Cibernética de Saltillo, Daniel Cardona Delgado, y bueno, informó que se está atendiendo un caso relacionado con la difusión a través de las redes sociales de un video pues íntimo grabado en una plaza pública de la ciudad. Pues el titular señaló que aunque el hecho ocurrió en un espacio público, pues la difusión de material puede vulnerar a las personas involucradas. Escuchamos.
1: La Policía Cibernética de Saltillo atendió un caso relacionado con la difusión en redes sociales de un video de contenido íntimo grabado en una plaza pública de la ciudad y posteriormente compartido en plataformas digitales, informó su titular, Daniel Cardona Delgado. Cardona Delgado señaló que ante este tipo de situaciones se reciben reportes y se realizan los procedimientos correspondientes para solicitar a plataformas como Meta la baja de las publicaciones que vulneren la privacidad de las personas afectadas.
2: Se hacen reportes, como les había mencionado que Facebook tiene normas de privacidad, ¿va? Obviamente en este caso, por ejemplo, las personas son afectadas. Hemos tenido casos de que hay otras personas también afectadas, hacen el reporte ante las instancias correspondientes, en este caso con nosotros, se hace el reporte y obviamente procedimientos internos para dar de baja este tipo de publicaciones. Sí ha llegado ocasiones, pero no son continuas, pero obviamente hay personas que las tratan de quemar en redes sociales y obviamente, como les mencionaba ahorita, se hace este tipo de procedimientos internos, se hace un reporte y obviamente se reporta ante Meta y se hace la eliminación del contenido. Fíjate que hasta ahorita no tengo contemplado si fue a interponer la denuncia o no, porque la denuncia se hace ante Fiscalía. Si se hace la recomendación de que vayan a ante Fiscalía.
0: Bueno, pues ahí escuchó la información. También en Piedras Negras un hombre resultó gravemente lesionado con un arma blanca durante una presunta riña que se registró, por lo que tuvo que ser trasladado internado a un hospital de la localidad. Esto lo dio a conocer la Agencia de Investigación Criminal. Vamos a escuchar.
3: Un hombre resultó gravemente herido con un arma blanca durante una presunta riña en Piedras Negras. La víctima recibió atención hospitalaria por una lesión que alcanzó el pulmón y permanece delicado, pero estable. La fiscalía investiga y busca identificar al probable responsable.
4: Persona lesionada a navajazos en una riña.
5: Bueno, el día de ayer se internó en el centro hospitalario de la localidad, según informes de la Agencia de Investigación Criminal. Una persona del sexo masculino lesionado con arma blanca en lo que es la región torácica. La persona recibió atención médica de urgencia, su estado de salud era grave, considerando una lesión en un órgano vital, como lo es este pulmón. Adicionalmente se mencionó datos sobre la identidad del responsable. En estos momentos el Ministerio Público está integrando una carpeta de investigación, buscando llegarse a datos de prueba para justificar en este caso la intervención de una persona y llevarlo ante la justicia.
4: ¿Se sabe el motivo de la agresión ya?
5: Aparentemente es una agresión, posiblemente una riña. Estamos en espera de la declaración. En este caso el afectado, hay que recordar que fue intervenido quirúrgicamente y la persona se encuentra en estado delicado pero estable. Estamos en espera de la posibilidad de hablar con él.
4: Para Coahuila Hoy, Miguel Magaña.
0: Oiga, pues también le menciono que un hombre de aproximadamente 60 años de edad, identificado como Jaime Guillén, que se encontraba en condición de calle, pues fue localizado sin vida durante la tarde de ayer miércoles en una área verde del sector conocido como Manto de la Virgen. En Torreón, este hallazgo ocurrió aproximadamente a las 17:50 horas, cuando dos personas pues estaban caminando por el lugar y pues de inmediato realizaron el reporte al sistema de emergencias 911.
6: Hallan sin vida a un hombre en condición de calle en un parque de Torreón. Un hombre de 60 años fue identificado como Jaime Guillén, quien se encontraba en condición de calle, localizado sin vida durante la tarde de este miércoles en un área verde afuera del sector conocido como Manto de la Virgen en Torreón. El hallazgo ocurrió cuando dos personas caminaban por este lugar y realizaron el reporte al sistema de emergencias del 911 y al lugar acudieron elementos de policía municipal y paramédicos de la Cruz Roja, quienes confirmaron que el hombre ya no contaba con signos vitales. Posteriormente llegaron elementos de investigación criminal y servicios periciales, quien inició las diligencias correspondientes y de acuerdo con las primeras investigaciones, el cuerpo no presentaba huellas de violencia, por lo cual se descartó una muerte violenta. Las autoridades confirmaron que Jaime Guillén vivía en situación de calle y, según lo que habría comentado un conocido, atravesaba por un cuadro severo de depresión y refería no contar con el respaldo de su familia. Finalmente, el cuerpo fue trasladado al servicio médico forense, donde se le practicará la necropsia de ley para determinar oficialmente la causa de su fallecimiento, mientras las autoridades continúan con los procedimientos correspondientes. Informó para Coahuila Hoy, Laura Pulido.
0: Oye, y en la región carbonífera, en el municipio de Musquis, la coordinadora de la Cruz Roja en el municipio de Musquis, Silvia Contreras Daniel, pues informó sobre el incremento de accidentes viales que se han estado registrando de manera constante, esto por parte de motociclistas. Entonces, bueno, está haciendo un llamado a reforzar la cultura de la prevención entre los conductores.
7: Buenas tardes, ¿me da su nombre y su cargo, por favor?
8: Silvia Contreras, coordinadora de Cruz Roja.
7: Bueno, nos comentan las estadísticas pues de los accidentes, cómo se han llevado en esos meses.
8: Bueno, hemos tenido lo que es este año un aumento de accidentes de motocicletas, uh-huh. Como les comentaba anteriormente, ya que es muy fácil, ¿verdad?, adquirir una moto y pues las personas la utilizan por un medio de transporte económico también, uh-huh. Pero desgraciadamente pues ahorita andan muchos menores de edad manejando motos sin protecciones, o sea, no traen ni cascos, ni coderas, ni rodilleras. Una cosa, lo más peor es que no respetan los señalamientos, los altos, o rebasan por el lado equivocado. Entonces, pues, subió mucho, se incrementó mucho lo que fue accidentes motos. Esta semana ha bajado un poco, a lo mejor porque han escuchado por ahí de que pues que ya va a haber sanciones altas a las personas que andan conduciendo sin casco, sin licencia, menores de edad.
7: Muy bien. Bueno, también en los automovilistas también es muy importante pues no usar el celular, ¿no?
8: Así es. Si nos paramos a checar, 10 autos que pasan, 6 van en el celular o 7 personas van manejando y van usando el celular. Entonces, desgraciadamente, ¿verdad?, en un minuto puedes ocasionar un accidente y pues lamentablemente a veces pues en el accidente hay personas inocentes, ¿verdad?, que van bien y pues hay casos lamentables que hay pérdidas totales de los autos y pues más que nada personas con lesiones de consideración.
7: Bueno, por último, Silvia, ¿nos puedes comentar sobre las recomendaciones? Pues ya inician las temporadas extremas de calores, ¿qué nos puedes recomendar para los adultos mayores y los menores?
8: Bueno, ahorita pues estamos en los calores más altos del año, ¿verdad?, que es en este mes de agosto, todo lo que es el mes de agosto, los calores extremos son de 10 de la mañana, casi a 4 o 5 de la tarde. Hay que, si podemos usar ropa clara, ¿verdad?, usar sombreros, sombrillas. Las personas que andan expuestos en el sol directo, pues hay que usar un tipo bloqueador o usar ropa clara de manga larga y estarse hidratando constantemente para evitar una deshidratación.
7: ¿Qué hacer en los primeros casos de algunos síntomas?
8: Pues es acudir inmediatamente, pedir auxilio a un hospital. Hidratarse, estarse hidratando, mojarse la ropa en lo que pues llega, si acaso puedes perder la conciencia también, puedes perder conocimiento, hay que hablar lo que es inmediatamente pues para pedir atención prehospitalaria que viene siendo lo que es la ambulancia.
7: Muchísimas gracias, que tenga excelente tarde.
0: También en la región carbonífera, el día de hoy se registró un accidente automovilístico en la carretera federal 57 a la altura de la Guadec, en donde, bueno, un camión de quinta rueda quedó estampado contra los muros de contención del camellón central de la carretera. Esta unidad transportaba costales de harina y se dirigía a la región norte de Coahuila. Escuchemos.
9: Este jueves, cerca de las 6 de la mañana, se registró un accidente automovilístico en la carretera federal 57 en San Juan de Sabinas, donde un camión de quinta rueda que transportaba costales de harina se dirigía a la ciudad fronteriza de Piedras Negras, en donde el chofer perdió el control de la unidad tras agarrar un neumático que se encontraba tirado sobre la cinta asfáltica. La unidad perdió el control y esta se impactó contra los muros de contención de la arteria 57, donde afortunadamente no se registraron personas lesionadas, solamente los daños materiales de esta unidad, el cual elementos de la Guardia Nacional División Caminos arribaron al lugar para tomar conocimiento de los hechos. Con información de corresponsal para Coahuila Hoy Noticias.
0: Bien, son las 7 de la tarde con 17 minutos, 8 con 17 en el norte de Coahuila. Tenemos ya el enlace de Saltillo. Está listo nuestro compañero Ricardo Versosa. Adelante, te escuchamos, compañero.
10: Desde la región sureste, a través de Coahuila Hoy, le saludamos y le llevamos la siguiente información. Un incendio consumió una vivienda en la colonia Centenario, en Saltillo, y las llamas alcanzaron otros domicilios, por lo que elementos de bomberos y protección civil se movilizaron para atender la emergencia, acudiendo hasta el domicilio ubicado en la calle 2 de Abril, con el número 1083, donde los cuerpos de emergencia trabajaron para controlar el fuego y descartar riesgos para los habitantes de la zona. Autoridades tomaron conocimiento del siniestro para llevar a cabo las investigaciones que llevaron a cabo las circunstancias que originaron este incendio. En otras noticias, le comento que una fuerte movilización de los cuerpos de emergencia se registró la mañana de este jueves en la colonia Saltillo 2000, luego de que se reportara la explosión de un tanque de gas en un domicilio del sector. El incidente ocurrió sobre la calle Mandarinas, metros antes de llegar al cruce con Rosales, hasta donde acudieron elementos de emergencia para atender la situación y revisar el lugar. Tras la movilización, los cuerpos de emergencia descartaron personas lesionadas y trabajaron para eliminar cualquier riesgo para las viviendas aledañas. En otras noticias, un conato de incendio en las llantas de una unidad que transportaba cemento movilizó a elementos de protección civil de Ramos Arizpe sobre la lateral del bulevar Miguel Ramos Arizpe a la altura de la carretera a Los Pinos. El incidente ocurrió en la parte trasera del vehículo, específicamente en el área de los ejes del lado del conductor, luego de que los neumáticos comenzaron a incendiarse mientras la unidad se encontraba en circulación. El conductor logró salir de la unidad sin resultar lesionado, mientras los cuerpos de emergencia atendieron el fuego y descartaron mayores riesgos en el lugar. En información meteorológica, para mañana viernes se espera cielo mayormente despejado, aunque por la tarde podrían presentarse lluvias débiles y cielo parcialmente nublado. Las temperaturas mínimas será de 18 grados centígrados, mientras que la máxima estará alcanzando 31 grados. Durante el día prevalecerá el viento fuerte del norte con rachas que podrían alcanzar entre 17 y 52 kilómetros por hora, principalmente durante la tarde. Hasta aquí la información de la región sureste a través de Coahuila Hoy. Sigue en sintonía, que aún hay más información.
0: Gracias, Ricardo, por toda tu información. Nos vamos a la pausa comercial, señores, y regresando, bueno, le tenemos toda la información del pronóstico del tiempo. No se vaya, recuerde, este es el noticiero Coahuila Hoy.
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2: Bueno, pues ya estamos de regreso a través del Noticiero Coahuila Hoy. Gracias por seguir en sintonía con nosotros. Por aquí tenemos un mensaje que nos mandan. Me dice una radioescucha, dice: Gaby, buenas tardes, te escucho en la ciudad de Piedras Negras, dice, quiero pedirte un consejo. Y yo, bueno, pues, con mucho gusto, y que, pues, obviamente nosotros leemos los mensajes al aire. Me dice: Gaby, es que estoy triste y estoy enojada porque hay personas que de pronto se portan mal y luego hay conflictos y no sé qué hacer. Me quedo callada, o le respondo, qué es lo que hago, y bueno, pues yo creo que aquí sin duda el silencio, yo creo que es la mejor arma, ¿no?, que podemos nosotros utilizar ante cualquier pues ataque que venga en contra de nosotros. Sobre todo recordemos que la vida sin duda es demasiado corta, es bonita y sobre todo ligera como para andar cargando con equipaje pues ajeno. Entonces, recordemos que los problemas, bueno, siempre van a existir, pero recordemos que también hay necedad, ¿eh? La necedad de la gente, pues, no merece ni un segundo de su paz mental. Entonces, usted elija siempre la tranquilidad, elija reírse de lo absurdo, suelte lo que no puede controlar y, pues, dejar que cada quien pues se ahogue en su propio drama. Eso es lo que usted tiene que hacer. Relájese y usted siga adelante. Aquí no pasó nada. Y enfóquense en su propósito. Eso es lo único que podemos decirle como consejo. Bien, vamos a continuar. Tenemos ya la información del pronóstico del tiempo. Le platico que para la región Laguna vamos a estar alcanzando para este viernes temperaturas máximas de 37 grados, mínimas de 24, con un cielo despejado, no hay probabilidades de lluvia, se esperan vientos de 19 a 41 kilómetros por hora. En la región sureste, en Saltillo, vamos a estar alcanzando temperaturas máximas de 31 grados, mínimas de 17, con un cielo nublado. Hay un 80% de probabilidades de lluvia, con vientos de 16 a 44 kilómetros por hora. Para la región centro se esperan máximas de 38 grados, mínimas de 25, con un cielo nublado. Hay un 50% de probabilidades de lluvia, con vientos de 13 a 27 kilómetros por hora. Para la carbonífera, máximas de 39 grados, mínimas de 24, con un cielo despejado. No hay probabilidades de lluvia, sin embargo, se esperan vientos de 20 a 39 kilómetros por hora. Para la región norte de Coahuila, máximas de 41 grados, con un cielo despejado, no hay probabilidades de lluvias, esperan vientos de 17 a 32 kilómetros por hora. Y para la región de los 5 manantiales, bueno, se esperan temperaturas máximas de 39 grados, mínimas de 26, con un cielo despejado. No hay probabilidades de lluvia y, bueno, se esperan vientos de 21 a 38 kilómetros por hora. Pero recuerde que estos son pronósticos y pueden cambiar. Ahí escuchó la información del pronóstico del tiempo. Así que tome sus precauciones. Vamos a continuar. Oiga, fíjese que el programa de pavimentación continúa avanzando en el sector Mundo Nuevo de Piedras Negras, donde actualmente se trabaja sobre la calle Cuauhtémoc, y se contempla extender pues las acciones a las principales vialidades de esta zona. Estos trabajos, bueno, forman parte del programa de obra del gobierno municipal, que mantiene intervenciones constantes para poder atender las calles que presentan mayores necesidades de infraestructura. Escuchemos.
3: Continúa la pavimentación en Mundo Nuevo, con trabajo sobre la calle Cuauhtémoc y una meta de 84 cuadras intervenidas. El programa contempla también obras en Malvinas, Doña Irma, El Centinela, La Navaja, Haciendas, Las Argentinas y Valle del Norte.
4: Estamos trabajando aquí en la Mundo Nuevo, seguimos en la calle Cuauhtémoc, vamos a llegar hasta la calle Doctor Díaz, ahorita estamos a la altura de Talamantes. pasado, ¿verdad? Y bueno, es parte del proyecto que traemos en la nueva historia, que es pavimentar todos los días hemos estado pavimentando 2-3 cuadras diarias, y bueno, atacamos las calles que más necesitan en la ciudad.
5: ¿Cómo marcha el trabajo en tiempo y forma? ¿Cuál es la calendarización que tiene para
4: Sí, marcha en tiempo como lo teníamos planeado. Terminando calle Cuauhtémoc, seguimos con calle Jicotencatl y Galeana, que son pues las cuatro arterias principales para todo este sector. Empezamos con Padre de las Casas y posteriormente vamos a empezar desde la calle Suazua, que es la de la potabilizadora, hacia el centro, pues ya todas las calles que vienen transversalmente.
5: En total, ¿cuántos días estiman que se tomen los trabajos del tren de pavimentación?
4: En este sector todavía vamos a tener un mes y medio, 2 meses de trabajo. Ahorita estamos con las calles más largas, por eso a lo mejor se ve un poco lento el avance, pero bueno, son las calles principales de esta colonia, y ya las calles subsecuentes pues van a ir terminándose mucho más rápido porque son más cortas. Vamos a pavimentar alrededor de 80, 84 cuadras en todo este sector, incluyendo parte del centro, que también necesitan mucho trabajo.
5: Mencionaba el alcalde que toda esta parte final del año del tren de pavimentación estará al interior de las colonias. Después de Mundo Nuevo, ¿qué otros sectores de la localidad tienen contemplados?
4: Ok, vamos a regresar. Por ahí tenemos una calle pendiente en Doña Irma, que es una calle nueva que se está haciendo la base. También estamos aquí trabajando en Malvinas, otra calle que vamos a pavimentar por ahí. Vamos a ir a los ejidos El Centinela y La Navaja, a calles que son completamente nuevas, donde no había pavimento. Y bueno, ya para cerrar el año o iniciar el próximo año, vamos a continuar con todo el sector de las haciendas, El Edén, Argentinas, Valle del Norte. Gracias.
5: Ibrán, en cuestión de bacheo, ¿cuál es el avance que se tiene en esta
3: semana? Para Coahuila hoy, Miguel Magaña.
2: Bueno, pues ahí escuchó la información con toda la actitud. Oiga, pues recuerde que el tren de pavimentación ya tiene hasta su musiquita, que bueno, fue precisamente, creo que una composición de Mr. Chivo, si no me equivoco, producción, ¿sí o no? ¿Sí? Bueno, pues parece la voz, ¿no?, del cantante de Mr. Chivo, pero bueno, pues ahí usted cuando vea el tren de pavimentación, pues con toda la actitud, con la musiquita, ¿eh? Entonces, pues sí, ya con ese ritmo sí se antoja bailar y ver, ¿no?, los trabajos que se están haciendo. Recordemos precisamente que ahí a través de las redes sociales hay un video del alcalde Carlos Jacobo Rodríguez González, que pues anda con toda la actitud bailando pues con el tren de pavimentación. Bueno, así las cosas. Oiga, tenemos un tema de la Villa de Palau, del municipio de Musquis. Fíjese que el día de mañana se va a realizar o se va a suspender el suministro de energía eléctrica en el sector de las frutas y parte del tiro 4. Estarán realizando pues una obra nueva y también mantenimiento a la red que alimenta estos sectores para poder garantizar pues la continuidad del servicio. Entonces, va a ser aproximadamente de 9:30 y 10:30 de la mañana hasta por un periodo de 4 horas o menos, finalizando los trabajos pues después de mediodía, para que esté enterada que el día de mañana en estos barrios que le acabo de dar a conocer, las frutas y parte del tiro 4, pues no habrá energía eléctrica, esto por el mantenimiento que estarán haciendo y pues la nueva obra. Así que bueno, pues ya vamos a publicar esta información ahí a través de la plataforma digital Coahuila Hoy para que usted esté enterada. A lo mejor ya lo sabía, tal vez algunas familias no, pero aquí se lo estamos dando a conocer con anticipación. Continuando con las noticias, también hablando precisamente de la región carbonífera, fíjese que con el objetivo de dar continuidad a los proyectos encaminados a fortalecer el abasto de agua potable y sobre todo modernizar la infraestructura hidráulica de la región carbonífera, bueno, el gobierno de Coahuila, encabezado por el gobernador Manolo Jiménez Salinas, entregó el nombramiento a Carlos García Vega como gerente regional del Sistema Intermunicipal de Aguas y Saneamiento de la región carbonífera. Escuchamos.
6: Este jueves, el secretario de Gobierno en el estado de Coahuila, Óscar Pimentel González, visitó la región carbonífera, en donde acudió ante las instalaciones del CIMAR regional para dar a conocer el nuevo nombramiento de Carlos Gerardo García Vega como titular del CIMAR región carbonífera. Ante esto, Carlos Gerardo García Vega dio el siguiente mensaje ante los medios de comunicación.
7: Hace un par de días tuvimos la confianza de los alcaldes de los municipios que pertenecen al sistema intermunicipal de agua de la región carbonífera y asumimos el compromiso en atención a esa confianza que nos brindaron los alcaldes, pero más allá de la confianza de los alcaldes, es una confianza que le queremos nosotros aportar a toda la sociedad de la región carbonífera, entendiendo que el tema de agua no solamente es un derecho que le corresponde brindarle a la población, sino que también el centro de todo el actuar del sistema en esta nueva administración, queremos que el centro de trabajo de cada área, del área comercial, del área técnica, del área administrativa y de todo el esfuerzo que hace cada trabajadora en el sistema, tenga como centro al ciudadano.
6: En su intervención, Pimentel González, secretario de Gobierno en el estado de Coahuila, señaló lo siguiente.
8: Del nuevo gerente Carlos García Vega, un hombre, un funcionario al que conocemos desde hace muchos años, al que el gobernador le tiene plena confianza y a través de mi persona le expresa su total respaldo y el apoyo al 100% en todas las acciones que se tengan que realizar para mejorar el sistema de agua de la región carbonífera. Hace un rato comentábamos que la misión fundamental es que pueda tener agua todas las familias, que podamos tener un sistema de drenaje y de saneamiento que funcione de manera eficaz. Creo que este sistema es un gran experimento, digamos, que estamos desarrollando y creo que va a funcionar muy exitosamente, porque es un nuevo modelo de gobernanza que estamos implementando. La participación ciudadana, la participación de los gobiernos municipales, la participación de los técnicos que conocen muy claramente cuáles son los retos que tenemos que enfrentar. Y no obstante los rezagos que tenemos, los deterioros que tenemos en nuestra línea principal, por ejemplo, y los diferentes problemas técnicos que tenemos en cada municipio, no obstante eso, estamos seguros de que lo vamos a poder resolver, trabajando conjuntamente con los gobiernos municipales, trabajando con la representación de las organizaciones sociales aquí en la región, es como vamos a lograr enfrentar y resolver los diferentes problemas que actualmente todavía enfrentamos de agua potable en la región. Así que esa será la tarea de Carlos García Vega al frente de la Gerencia General, con un equipo preparado, con un equipo experimentado, con todo el apoyo por parte del gobierno de Manolo Jiménez, como ya lo ha expresado Carlos, no solo el apoyo desde el punto de vista institucional, como ya se ha expresado, sino también presupuestalmente. El gobernador comprometió hace algunos meses un gran proyecto de agua potable para la región carbonífera y es lo que estamos ya implementando. Así que vamos a continuar con ese programa y vamos a consolidar el sistema de agua de la región carbonífera como una nueva forma de manejar, administrar y gestionar el agua potable en Coahuila.
6: Con información de corresponsal para Noticias Coahuila Hoy.
2: Bueno, pues ahí escuchó la información. También en Musquis, la Coordinación de Adultos Mayores y Capacidades Diferentes continúa impulsando actividades recreativas de integración para este importante sector de la población. Esto lo dijo Anabel Jiménez Venezuela, informó que recientemente pues se llevaron a cabo los festejos de cumpleaños correspondientes de los meses julio y agosto, reuniendo a decenas de adultos mayores en un ambiente de convivencia.
9: Buenos días, ¿me da su nombre y su cargo, por favor?
10: Anabel Jiménez Valenzuela, coordinadora del Departamento de Adultos Mayores.
9: Bueno, nos comentas que pues tienes pues algunos temas importantes que nos puedas platicar.
10: Sí, pues este mes es el mes del adulto mayor. El día de ayer regresaron los adultos mayores ya aquí a lo que es su reunión semanal de todos los miércoles. Y bueno, pues tuvimos una buena asistencia, vinieron aproximadamente 50 miembros. Y tuvimos ayer lo que fue el festejo de los cumpleañeros de julio y agosto y pues la organización para la próxima semana. Vamos a tener lo que es el festejo del Día del Abuelo. Ellos van a tener una fiesta retro, se van a caracterizar, vamos a regresar a los tiempos de antes y bueno, pues se les va a hacer por ahí un concurso y vamos a premiar a lo que es primer, segundo Y tercer lugar, pues agradeciendo siempre el apoyo de nuestra alcaldesa y de la directora del DIF, que siempre han estado al pendiente del Departamento de Adultos Mayores.
9: Muy bien, por otra parte nos comentas que pues también se llevarán algunos viajes con los adultos mayores en cuestión de participación en todos los abuelos y uno que va a competir en deporte.
10: Sí, ahorita tenemos lo que es la representación del profe Julio Flores, que él estuvo obteniendo un primer lugar en Torreón en los Juegos Estatales, y bueno, pues ahora va a los Nacionales a Tlaxcala. Él estará viajando la próxima semana, y también pues tenemos la participación de la Reina de Adulto Mayor. El 28 de agosto también estaremos viajando a Torreón a lo que es la representación de Musquis como Reina del Adulto Mayor a competir con los 38 municipios, y de ahí, bueno, pues se coronará ya lo que es la Reina Estatal.
9: Bueno, pues nada más será la que encabeza el municipio de Musquis.
10: Sí, porque aquí en Musquis ya se hizo una selección previa de todos los minerales, donde estuvimos por ahí con la presencia de la alcaldesa coronando lo que fue ya quien nos iba a representar. En este caso tuvimos también muy buena participación, vinieron participantes desde la Florida, Barroterán, Esperanza, La Cuchilla, Musquis, y entonces, bueno, pues salió afortunada la representante de Musquis, y ella es quien nos va a representar esta vez en lo que es ya el reinado estatal.
9: Bueno, pues el día de mañana también va a representar en lo que es la inauguración de la Feria de Santa Rosa de Lima, ¿verdad?
10: Sí, también está invitada nuestra reina, y bueno, pues es un departamento muy activo. Nosotros estamos innovando cosas, estamos sobre todo pues agradecidos por el apoyo. Si no tuviéramos el apoyo de esta administración, pues no pudiéramos llevar a cabo todo lo que estamos realizando. Estamos tratando de que ellos siempre tengan actividades, porque pues ellos son personas que tienen mucha energía, que tienen muchas ganas de estar siempre activos. Entonces, bueno, pues estamos buscando dinámicas, estamos buscando estrategias, y pues agradecidos también porque en este departamento, en esta temporada vacacional, tuvimos muchas mejoras en el departamento. Se les hizo por ahí lo que es pintar el salón donde nosotros nos reunimos cada miércoles. Se les instaló por ahí una bomba de agua, que ellos tenían una problemática de muchos años para el agua de los sanitarios. Se les hizo, se colocaron rampas para discapacidad, pasamanos. Tuvimos por ahí algunos cambios y mejoras que pues son para que ellos tengan un departamento digno, ¿verdad? Y que se sientan en confianza. Nos apoyaron con lo que son el mobiliario nuevo. Entonces, pues tenemos muy buena atención en esta administración para lo que es el Departamento de Adulto Mayor.
9: Muchísimas gracias. Que tenga excelente día.
2: Bueno, ahí escucho la información. 7:40 p.m. Tenemos el enlace de Piedras Negras con nuestro compañero Miguel Magán. Adelante, te escuchamos, Miguel.
11: ¿Qué tal, Gaby? Muy buenas tardes. Te saludos del municipio de Piedras Negras, acá en la región norte del estado. Y esta es la información más relevante. Gaby, para aquellas personas interesadas en poner un local en la Feria del Norte, aquellas personas que quieran poner algún negocio, pueden acudir a la Oficina de Fomento Económico y Turismo de 8 de

0: de El Norte. Sin duda alguna, una de las mejores ferias de El Norte del estado, lo está esperando la pues los habitantes de Piedras Negras, que sin duda alguna también traerá, Gaby, una derrama económica de grande consideración para aquí, para la ciudad de Piedras Negras. En otra información, déjame comentarte, Gaby, que se trabaja a marchas forzadas en la ruta fiscal, esto debido a que no han podido avanzar en lo que ellos quieren, debido a que el terreno donde se construye la ruta fiscal es algo inestable, y será en estos próximos días cuando se empiecen a intensificar los trabajos día y noche para poder avanzar mucho más rápido. Le recordamos que apenas está en el primer tramo, que comprende del aeropuerto hasta El Caballito, aún no se ha podido pues llegar a un avance mayor. En otra información, déjame comentarte, Gaby, que el Departamento de Protección Civil y Bomberos continúa trabajando día y noche, esto debido a la gran cantidad de incendios que se han estado reportando en la ciudad de Piedras Negras, consecuencia de cortocircuitos y sobre todo, Gaby, de basura que se encuentra seca en esta ciudad. Así que si tienes algo, ves un incendio, puedes reportarlo de inmediato al Departamento de Protección Civil y Bomberos para que acudan de inmediato. Los puentes internacionales completamente llenos, tiempo de cruce 2 horas y media, el dólar a la compra 16 pesos con 40 centavos y a la venta en 17 pesos con 50 centavos. Te saludo, Gaby, que tengas una excelente tarde.
1: Gracias, Miguel, por toda tu información. Saludamos a José Rivera, dice, saludos, Gaby, desde San Antonio, Texas, para José Luis Márquez. Saludos, Gaby, nos deja por ahí sus comentarios. También ahí a través de la plataforma digital de Coahuila Hoy, también tenemos un comentario que nos deja por aquí la señora Lupe Aguirre, desde San Antonio, Texas. Dice, gracias por mantenernos informados. Muchas gracias por estar ahí con nosotros, siempre al pendientes de las noticias más relevantes hasta este momento. Bien, nos vamos a ir a una pausa comercial, señores. Regresando, le tenemos más noticias. Además, le platico que tenemos una entrevista con el secretario de Inclusión y Desarrollo Social en el estado de Coahuila, el licenciado Enrique Martínez y Morales. Así que no se vayan, estoy más aquí a través del Noticiero Coahuila Hoy.
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7: Bien, estamos ya de regreso. Fue una breve pausa comercial, señores. Bien, en el tema internacional, fíjese que se registró el día de hoy un terremoto de magnitud 7.2 y sacudió este jueves la región andina de Ayacucho, en el sur de Perú. Esto lo informó el Instituto Geofísico de Perú, que ubicó el epicentro a 35 kilómetros al norte de la localidad de Coracora. Y es que

0: Hasta el momento las autoridades pues no han informado de víctimas y continúa con la evacuación para poder determinar si el movimiento telúrico provocó daños materiales. Y es que, bueno, el Instituto Geofísico señaló que el sismo se registró aproximadamente a las 13 horas y tuvo una profundidad de 108 kilómetros y pues el movimiento alcanzó una intensidad de 3 a 5 en Coracora, localidad ubicada a unos 650 kilómetros al sur de Lima, y el sismo también fue percibido en la capital peruana, aunque de manera leve. El Centro de Operaciones de Emergencia Nacional confirmó las características del terremoto, pero hasta el momento pues no ha proporcionado información sobre pues las afectaciones. Medios locales reportaron desprendimientos de rocas y daños en algunas viviendas de Ayacucho, aunque las autoridades continúan verificando estos reportes. Entonces, lo que sí es que las autoridades sí comentaron que no ha ocurrido nada crítico, pero sí continúan las evaluaciones sobre la situación generada por este terremoto que se registró pues a mediodía del día de hoy. Lo que sí es que las autoridades descartaron por ahora la posibilidad de que se registre un tsunami. Entonces, pues le vamos a estar actualizando la información. Este sismo alcanzó una magnitud de 7.9 y provocó pues la muerte de alrededor de 500 personas, pero en el 2007, que fue también un terremoto que se registró, y pues millonarias pérdidas materiales. Entonces, bueno, le vamos a estar actualizando más detalles, ¿no?, sobre este terremoto que se registró el día de hoy en Perú. Bien, tenemos el enlace ya de la región de los cinco manantiales con nuestro compañero Paco Olvera. Adelante, te escuchamos, Paco.
1: Gaby, ¿qué tal? Muy buenas tardes, te saludo con mucho gusto desde acá, Gaby, desde la región de los cinco manantiales. Gaby, déjame platicarte que en el municipio de Zaragoza, Coahuila, el grupo de adultos mayores tuvo un extraordinario miércoles en las instalaciones del DIF municipal. Bueno, pues tomaron la decisión de llevarlos a un viaje al pueblo mágico de Cuatro Ciénegas. Así es que el miércoles partieron hacia allá, donde disfrutaron, por supuesto, de todas las maravillas naturales que se tiene en aquel pueblo mágico, Gaby. Estuvieron durante todo el día conociendo pues los espacios naturales que ofrece la ciudad de Cuatro Ciénegas, Coahuila, y bueno, pues todo lo que pudieron disfrutar y apreciar. Gaby, los adultos mayores la pasaron muy bien. Estos eventos, Gaby, da mucho gusto que se lleven a cabo debido a que, bueno, pues cambia, ¿no?, la dinámica. Recordar que estamos en el mes del adulto mayor y normalmente pues los eventos ya suelen ser los mismos, Gaby. En esta ocasión, bueno, pues con un viaje, la verdad es que lo disfrutaron bastante los adultos mayores y seguirán durante lo que queda de este mes de agosto teniendo, bueno, pues eventos muy importantes. Todo esto pues fue coordinado por la ciudadana Doralicia Vara de Barreda, quien es la presidenta honoraria del DIF acá en el municipio de Zaragoza, Coahuila. Gaby, déjame platicarte del municipio de Allende, donde vandalizaron una vivienda pues abandonada. Te comento que un incendio en casa habitación movilizó a los cuerpos de emergencia durante la madrugada de este jueves en el municipio de Allende, Coahuila. El reporte se dio durante las horas de la madrugada a través del número de emergencias alertando sobre un siniestro en la colonia Nogalar, específicamente, Gaby, en la calle Encino, esquina con Galeana. Al arribar al lugar, elementos de Protección Civil y bomberos se percataron de que se trataba de un inmueble vandalizado y que se encontraba deshabitado al momento del incendio, por lo que no hubo personas lesionadas. Sin embargo, al interior de la vivienda pues había demasiada basura, había muebles viejos, abandonados, que bueno, ayudaron como combustible para que el incendio pudiera hacerse más grande. Y bueno, pues este incendio, te repito, fue combatido por los elementos de bomberos, así lo mencionaba Raúl Garza Tron, quienes luego de controlar el incendio y enfriar el área, bueno, pues regresaron a la base para seguir al pendiente de cualquier reporte. Gaby, pues esta es la información que tenemos para ustedes, deseando que tengan una excelente tarde.
0: Muchas gracias Paco por tu información, excelente tarde, noche para ti también. Son las 7 de la tarde ya con 52 minutos, 8:52 en el norte de Coahuila. Tenemos ya un enlace telefónico con el secretario de Inclusión y Desarrollo Social en el estado de Coahuila, licenciado Enrique Martínez y Morales. Licenciado, buenas tardes, bienvenido a este espacio de noticias.
2: Gracias Gaby, un gusto saludarte.
0: Muchas gracias, licenciado. Bueno, pues arrancó el mes de agosto, que es el mes de la juventud, pues con muchísimas actividades.
2: Así es el mes de agosto es un mes especial para la Secretaría porque celebramos a los jóvenes. El 12 de agosto es el Día Internacional de la Juventud y hay una agenda muy nutrida para atender a la juventud, temas deportivos, culturales, artísticos, y terminamos el 27 de agosto con la entrega del Premio Estatal de la Juventud. Te platico que recibimos una gran cantidad de posturas, de propuestas, de candidatas, candidatos para ganarse este premio en cualquiera de sus 12 categorías. Tuvimos más de 1,400 registros, más del doble del año pasado, que fueron 600. Entonces, esto habla pues de una juventud más participativa, más más comprometida, que trabaja más ya en proyectos sociales, académicos, artísticos, deportivos, culturales. Y bueno, pues ya muy, muy nerviosos porque estamos ya por hacer la calificación de los proyectos. Será el lunes próximo cuando se reúnan los jurados, el equipo calificador de cada una de las 12 categorías. Y bueno, estaremos ya informando a las y los ganadores a partir del martes de la próxima semana. Para quienes participaron, que estén muy atentos, muy atentos. Recordemos que los premios en efectivo son de 600,000 pesos en las 12 categorías, 50,000 pesos por cada una de las categorías concursantes. Entonces, bueno, pues habrá grandes premios en efectivo, pero además del premio en lo económico, quienes ganen o tanto la presea como las menciones honoríficas en cada categoría, pues van a recibir algo mucho más valioso que un cheque. Van a recibir pues el reconocimiento de la sociedad, se van a convertir en líderes en sus comunidades, en sus escuelas, en sus empresas, en sus colonias, hasta en sus familias. Entonces, bueno, estamos muy atentos con este premio y bueno, también atentos con todas las actividades que se realizan pues prácticamente todos los días en todas las regiones de Coahuila en este mes de la juventud.
0: Precisamente, secretario, ¿qué impactos han visto en los 38 municipios, ¿no? Con estas actividades que pues se han estado llevando a cabo hasta pues hoy, con fecha de 20 de agosto.
2: Pues fíjate que una gran participación. Mañana estaremos allá en la región carbonífera en un concurso de hamburguesas ahí en el municipio de San Juan de Sabinas, en la cabecera municipal de Nueva Rosita. Y el fin de semana habrá rodadas, habrá un 5K en Monclova. Muchas otras actividades de todo tipo que se han llevado a cabo y en todas la verdad es que vemos una juventud muy participativa, muy echada para adelante. También estaremos ya premiando en próximas fechas el Premio Estatal de Dibujo Yo por la Inclusión, también que tuvimos una gran participación de las juventudes, principalmente también la niñez participó con propuestas y el gobernador estará entregando estos premios. También anunciamos ya el 5K de la inclusión, Yo por la Inclusión, que va a ser aquí en la capital de Saltillo el próximo 20 de septiembre. Quienes quieran participar, pues váyanse apuntando. Es una carrera no competitiva, sino más bien participativa para seguir impulsando los temas de la inclusión, que Coahuila se está convirtiendo pues en el estado de avanzada en esta materia, Gaby.
0: Precisamente esta carrera del 20 de septiembre está enfocada en la neurodivergencia. ¿Por qué ese enfoque este año y pues qué espera, ¿no?, de esta participación?
2: Sí, cada año le buscamos dar un enfoque a algún tema en lo específico. Por ejemplo, el año pasado fue muy enfocado hacia el síndrome de Down. Participaron organizaciones de todo el estado que atienden esta condición en las infancias principalmente. Ahora se está dirigiendo los esfuerzos, se está invitando a participar principalmente al tema de la neurodivergencia, porque pues precisamente es un tema que se ha agudizado en los últimos años, que requiere atención, que requiere primero que nada visibilización. que identifiquemos que existe un tema que a veces no queremos ver la familia o no queremos verlos como sociedad, que existe esta situación y que debemos de ponerle atención en la medida en que podamos hacer un diagnóstico adecuado, certero, a tiempo para algún familiar, pues en esa medida podremos avanzar más en atender esta condición de neurodivergencia. Entonces, aquí está, por ejemplo, los temas de autismo, que se han incrementado en los últimos años exponencialmente en la sociedad. Entonces, bueno, es un tema que está tratando de manera específica Inspira a Coahuila, que estamos trabajando todo el gobierno del estado para seguir impulsando este tema. Es un compromiso del gobernador desde campaña porque sintió la necesidad al recorrer el estado, y bueno, pues por eso el énfasis en esta condición en la sociedad.
0: Precisamente hablando sobre temas de inclusión, secretario, pues hemos visto que se han llevado a cabo cursos de lengua de señas mexicana, que bueno, pasó de ser solo para funcionarios y se abrió a más de 200 ciudadanos y también ahora a escuelas. ¿Cómo va la meta de llevarlo pues a todas las aulas?
2: Sí, lo estamos haciendo ya de manera particular en las escuelas que nos piden el apoyo porque tienen la necesidad, porque tienen alguna alumna, algún alumno que tiene alguna discapacidad auditiva y que el niño o la niña pues domina la lengua de señas mexicana, pero sus compañeros o sus maestros no. Entonces, bueno, estamos atendiendo estas situaciones de manera especial para poder capacitar a quienes así lo necesiten. Pero también te platico que estamos impulsando un programa que ha sido muy bien recibido por la sociedad, que es involucrar a los restaurantes a través de la CANIRAC, de la Cámara Restaurantera, en los temas de inclusión. Ya tenemos más de 30 restaurantes que han levantado la mano, que han participado. ¿Qué hacemos con ellos? Bueno, primero es un tema de sensibilización. Les entregamos su menú en el sistema de lectoescritura de Braille. Le capacitamos al personal del servicio gastronómico en la lengua de señas mexicana. Hacemos algunas opiniones de algunas adecuaciones mínimas para que el local pueda ser más inclusivo. Pero lo principal es el cambio de paradigma y el cambio de actitud de la gente. Entonces, cuando llega, hoy por ejemplo estuvimos en el Casino de Saltillo, una institución pues de muchos años, que representa muchos de los valores de la sociedad de Coahuila, y bueno, me dio mucho gusto que se sumaran a este programa por lo que representa el casino para la capital, ¿no? Y así lo hemos hecho con muchos restaurantes de todas las regiones del estado. Mañana mismo estaremos en la región carbonífera, en algunos restaurantes en la región norte también, teniendo este contacto y iniciando este programa por allá por la región norte, Gaby.
0: Precisamente, secretario, vemos que usted, por parte de la Secretaría de Inclusión y Desarrollo Social, pues ve mucho por la juventud. Precisamente la CID pues está entrando a las instituciones educativas, a las preparatorias, con pláticas de prevención de adicciones, de accidentes, embarazos no planeados, la salud sexual. En este caso, ¿qué datos le preocupan más hoy pues en Coahuila?
2: Pues mira, estamos trabajando mucho con las juventudes, como bien dices, haciendo intervenciones en las escuelas. Estuvimos la semana pasada en Parras con una brigada muy interesante, con la participación de muchas dependencias como el DIF, como Inspira, como la Secretaría de Salud, como la de Seguridad Pública, como los ayuntamientos, entre otros, porque queremos seguir impulsando a la juventud. La juventud y la adolescencia son momentos pues hermosos en la vida de nuestros hijos, de ellos mismos, pero están llenos de riesgos. Y nadie nos enseña a ser joven, nadie nos enseña a ser adolescente. No hay un curso, no hay una materia que nos diga qué hacer cuando pasamos de la niñez a la adolescencia y de la adolescencia a la juventud. Entonces estamos expuestos a muchos riesgos, a tener un embarazo no deseado, como dices, a contraer alguna enfermedad de transmisión sexual, a tener un accidente que nos postre en la cama o en una silla de ruedas el resto de nuestra vida, a adquirir una adicción que también nos puede problemar el resto de nuestra existencia. Y por eso es importante darle a la juventud, darle a la adolescencia principalmente, las herramientas para que pueda enfrentar mejor este momento de su vida. Y en la medida en que las familias, las mamás, los papás puedan estar más cerca de sus hijos, por eso tenemos el programa Escuela para Padres que hemos llevado a cabo en alguno de los CONALEPs, de los COVACs, en la medida en que las y los jóvenes puedan estar más conscientes de los riesgos a los que se están enfrentando, se enfrentarán en esta edad de su vida, pues en esa medida vamos a estar mejor preparados para para poder encauzarlos por el buen camino, alejarlos de los vicios y acercarlos a las buenas prácticas y a los buenos hábitos. Entonces, bueno, de eso se trata prácticamente todos los programas que impulsamos para la juventud, porque tienen que ver con el deporte, porque tienen que ver con la cultura, con el arte, con lo académico. Por eso el Premio Estatal de la Juventud, que es un gran aliciente para que esto suceda. Por eso todas las actividades que acabo de mencionar, entre muchas otras.
0: Precisamente, pues, obviamente que por parte de todas las dependencias, ¿no?, que forman parte del gobierno del estado, pues Coahuila está en el primer lugar nacional con menor rezago en calidad de vivienda y segundo lugar en servicios básicos, según el Coneval. Este tema también es súper importante.
2: Así es, de hecho ahorita está el INEGI levantando su encuesta 2026 que realiza cada dos años. Aquí recordemos que Coahuila, como bien dices, tenemos el primer lugar con menor carencia a nivel nacional por seguridad social, lo cual es, pues yo creo que el mejor indicador, porque como dice el gobernador, la mejor estrategia o la mejor política social de un estado es un empleo formal y bien remunerado. Y aquí los coahuilenses somos muy trabajadores, aquí no nos gusta que nos regalen nada. Por supuesto que tiene que haber programas sociales para quienes pues ya no pueden o tienen una otra condición que les impida por sí mismo salir adelante. Para ellos, claro, que también a los programas sociales, y por eso tenemos los resultados que tenemos. Coahuila es el primer lugar con menor carencia en la calidad de los materiales de la vivienda, es decir, pisos, techos, muros y hacinamiento. Como bien dices, también segundo lugar con menor carencia en los servicios dentro de la vivienda, agua, drenaje y electrificación. Y esto, Gaby, pues son grandes inversiones que a veces no se den porque pues se entierran. El drenaje se entierra, el agua potable se entierra, los pisos firmes pues se ponen adentro de una casa, o los techos lo mismo, y son obras que no se ven a veces que se están haciendo, que se realizan, pero son las que realmente cambian la vida de las familias coahuilenses, y es a lo que le estamos apostando. Por eso el gobernador lanzó un programa por más de 2,000,000,000 de pesos trabajando en equipo con las y los alcaldes para este año, y estamos ejerciendo estos recursos, están haciendo las obras, todas las obras son planeadas después de haber escuchado a la comunidad, de haberse consensado con los municipios, y se hacen tiros de precisión, se hace sinergia, y de esta forma cada peso rinde más, cada obra alcanza una mayor cantidad de personas, y es así como Coahuila ocupa los primeros lugares a nivel nacional, Gaby.
0: Muy bien, secretario, pues no sé si quiere dar un mensaje a los jóvenes, a las personas que nos escuchan a través de este medio informativo.
2: Gracias, Gaby, pues agradecerte el espacio, por ahí nos vemos mañana, y pues a las y los jóvenes, que es su mes, que sigan participando, quienes inscribieron el Premio Estatal de la Juventud, pues estén muy atentos, quienes no se enteraron, no les dio chance, o no tuvieron un proyecto listo, pues váyanlo preparando para el próximo año, porque viene recargado el programa, y es el recibir un reconocimiento por este tipo de actividades tiene gran valor para su currículum y les va a servir mucho en su vida. Así es que acérquense a los buenos hábitos, aléjense de los vicios y sigamos trabajando todos juntos por un mejor Coahuila para el día de mañana.
0: Así es, muchas gracias, secretario. Bueno, pues el día de mañana, por supuesto, con mucho gusto nos vemos en la región carbonífera con estos eventos de la juventud.
2: Gracias, Gaby, buenas noches.
0: Muy buenas noches. Bueno, pues ahí escuchó la información que dio a conocer el secretario de Inclusión y Desarrollo Social, Enrique Martínez y Morales, que mañana estará pues de gira de trabajo por la región carbonífera con la juventud. Bien, señores, pues ya nos vamos. Agradecemos a todo nuestro auditorio por mantenerse bien informado. Además, queremos enviarle una felicitación a nuestro compañero Raciel Valdés, que hoy está cumpliendo años. Pues esperemos que disfrute su día en compañía de su familia. Están por ahí los controles de la cabina en la estación de radio de Piedras Negras. Así que, bueno, muchas, muchas felicidades. Agradecemos a nuestros amigos de Merco que nos acompañan siempre. Así que muchas gracias. Cuídese mucho, que tenga usted una excelente noche. Este es el Noticiero Coahuila y yo soy Gabriela Pérez Ojeda. Hasta pronto.
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0: Son las 8 y 12 minutos.
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0: Son las 8 y 12 minutos.

0: Son las 8 y 16 minutos.
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0: Son las 8:20.
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1: Son las 8:23.
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1: Son las 8:27.
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1: Son las 8:27.
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1: Son las 8:31.

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1: Son las 8:34.

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1: Son las 8:42.

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1: Son las 8:47.
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1: Son las 8:48.
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1: Son las 8:54.
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1: El chocolate nos acompaña desde nuestra tierna infancia, en forma de premio, estímulo o regalo. Ya de grandes está presente en celebraciones, conversaciones y hasta consolando la tristeza. Pero hay una paradoja interesante. Cuando pensamos en su origen, con frecuencia la imaginación viaja a Suiza, Bélgica o Francia. Grandes marcas, maestros chocolateros y refinadas recetas europeas. Sin embargo, para encontrar sus raíces hay que viajar en dirección opuesta, hacia este lado del Atlántico. La historia comienza hace siglos en Mesoamérica. Para pueblos como los mayas y mexicas, el cacao era mucho más que un alimento. Sus semillas llegaron a utilizarse como moneda y formaban parte de ceremonias y rituales. Con ellas se preparaba una bebida intensa y amarga, muy cotizada. Después llegó el encuentro entre dos mundos y el cacao cruzó el océano. Se le incorporó azúcar y pronto conquistó los paladares europeos. Con los siglos aparecieron nuevas técnicas para procesarlo, convertirlo en un producto sólido, incorporar leche y perfeccionar sabores y texturas. Países que nunca habían cultivado cacao construyeron verdaderos imperios chocolateros basados en tecnología, procesos, marcas y reputación. El cacao tiene sus raíces en lo que ahora es México, pero algunos de los países que convirtieron el chocolate en símbolo de excelencia mundial están a miles de kilómetros de aquí, y no se trata de lamentarnos por lo que otros hicieron, sino aprender de ello. Tener la materia prima nunca ha sido suficiente. México posee una enorme riqueza natural, cultural y humana. Tenemos semillas extraordinarias como la del cacao y otras todavía más valiosas, las ideas, la creatividad y el talento de nuestra juventud. La próxima vez que degustemos una barra de chocolate, recordemos la historia que guarda detrás de su envoltura y lo importante de su lección. La verdadera riqueza de un país no está en lo que nace de su tierra, sino en su poder de transformación. Te saluda tu amigo Enrique Martínez, que tengas un excelente día.
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0: Son las 9:03.
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0: Son las 9:04.

0: Son las 9:06.
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1: Son las 9:11.
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1: Son las 9:15.
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0: Son las 9:17.
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0: Son las 9:18.
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2: Son las 9:21.

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1: Son las 9:24.

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1: Son las 9:33.

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1: Son las 9:37.
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1: Son las 9:37.
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1: Son las 9:44.
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0: Son las 9:50.
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0: Son las 9:51.
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0: Son las 9:54.
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0: Son las 9:58.
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2: Son las 10 con 2 minutos.
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0: Son las 10:06.
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0: Son las 10:07.
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2: Son las 10 con 11 minutos.

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1: Son las 10:22.

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3: Son las 10:25.
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3: Son las 10:26.
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1: Son las 10 y 31 minutos.
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0: Son las 10:37.
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0: Son las 10:37.

0: Son las 10 y 41 minutos.
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0: Son las 10:44.
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1: Son las 10:47.
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1: Son las 10 y 50 minutos.
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1: Son las 10:59.

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1: Son las 11:07.

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1: Son las 11 y 10 minutos.
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1: Son las 11 y 10 minutos.
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1: Son las 11 con 17 minutos.
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0: Son las 11 con 23 minutos.
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0: Son las 11 con 23 minutos.

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2: Son las 11 y 27 minutos.
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1: Son las 11:32.
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1: Son las 11 y 35 minutos.
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0: Son las 11:39.
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0: Son las 11:39.
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2: Son las 11:44.

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1: Son las 11:47.

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1: Son las 11:56.

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1: Son las 11:58.
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1: Son las 11:59.
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1: Son las 12 con 5 minutos.
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0: Son las 12:13.
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0: Son las 12:13.

0: Son las 12 y 16 minutos.
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0: Son las 12 y 20 minutos.
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1: Son las 12 con 23 minutos.
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0: Son las 12 y 26 minutos.
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0: Son las 12 y 27 minutos.
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2: Son las 12:31.

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1: Son las 12 con 34 minutos.

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1: Son las 12:41.

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1: Son las 12:44.
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1: Son las 12:45.
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1: Son las 12:52.
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0: Son las 12:58.
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0: Son las 12:58.

0: Es la una, con un minuto.
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0: Es la 1:05.
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1: Es la 1:09.
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0: Es la 1:12.
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0: Es la 1:13.
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2: Es la 1:16.

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1: Es la 1:19.

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1: Es la 1:27.

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1: Es la 1:30.
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1: Es la 1:31.
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1: Es la 1:38.
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0: Es la 1:45.
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0: Es la 1:45.

0: Es la 1:47.
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0: Es la 1:52.
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1: Es la 1:55.
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0: Es la 1:59.
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0: Es la 1:59.
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2: Son las 2:03.

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1: Son las 2:06.

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2: Buenas noches, bienvenidos a este programa. Es un honor presentarles a Morat y Camilo.

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1: Son las 2:13.

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3: Son las 2:16.
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3: Son las 2:16.
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2: Son las 2:22.
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0: Son las 2:29.
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0: Son las 2:30.

0: Son las 2:33.
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0: Son las 2:38.
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1: Son las 2:41.
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0: Son las 2:45.
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0: Son las 2:45.
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2: Son las 2:49.

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1: Son las 2:53.

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1: Son las 3:02.

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1: Son las 3 y 6 minutos.
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1: Son las 3 y 6 minutos.
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1: Son las 3 con 13 minutos.
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0: Son las 3:19.
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0: Son las 3:19.

0: Son las 3 y 22 minutos.
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0: Son las 3 y 26 minutos.
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1: Son las 3 con 30 minutos.
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0: Son las 3:33.
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0: Son las 3:34.
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2: Son las 3:37.

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2: Okay. 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
2: Son las 3:47.

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1: Son las 3:52.
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1: Son las 3:53.
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1: Son las 3 con 58 minutos.
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0: Son las 4:05.
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0: Son las 4:06.

0: Son las 4:08.
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0: Son las 4:12.
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1: Son las 4 con 15 minutos.
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0: Son las 4 y 18 minutos.
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0: Son las 4 con 19 minutos.
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2: Son las 4:22.

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1: Son las 4:27.

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1: Son las 4:35.

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2: Son las 4:38.
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2: Son las 4:38.
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1: Son las 4:45.
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0: Son las 4:51.
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0: 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Son las 4:51.

0: Son las 4:54.
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0: Son las 4 con 57 minutos.
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1: Son las 5 en punto.
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0: Son las 5 y 4 minutos.
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0: Son las 5 con 5 minutos.
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2: Son las 5:09.

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1: Son las 5:13.

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1: Son las 5:21.

0: 24 minutos.
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0: Son las 5 con 25 minutos.
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1: Son las 5:33.
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0: Son las 5 con 40 minutos.
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0: Son las 5 con 40 minutos.

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2: Son las 5:43.
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0: Son las 5 con 47 minutos.
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1: Son las 5:51.
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0: Son las 5:54.
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0: Son las 5:54.
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2: Son las 5:57.

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2: Son las 6:01.

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1: Son las 6:07.

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8: Son las 6:12.
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8: Son las 6:12.
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3: Son las 6:21.
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0: Son las 6:28.
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0: Son las 6:29.

0: Son las 6:32.
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2: Son las 6 con 36 minutos.
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1: Son las 6:39.
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0: Son las 6:42.
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0: Son las 6:43.
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3: Son las 6:47.

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1: El chocolate nos acompaña desde nuestra tierna infancia, en forma de premio, estímulo o regalo. Ya de grandes está presente en celebraciones, conversaciones y hasta consolando la tristeza. Pero hay una paradoja interesante. Cuando pensamos en su origen, con frecuencia la imaginación viaja a Suiza, Bélgica o Francia. Grandes marcas, maestros chocolateros y refinadas recetas europeas. Sin embargo, para encontrar sus raíces hay que viajar en dirección opuesta, hacia este lado del Atlántico. La historia comienza hace siglos en Mesoamérica. Para pueblos como los mayas y mexicas, el cacao era mucho más que un alimento. Sus semillas llegaron a utilizarse como moneda y formaban parte de ceremonias y rituales. Con ellas se preparaba una bebida intensa y amarga, muy cotizada. Después llegó el encuentro entre dos mundos y el cacao cruzó el océano. Se le incorporó azúcar y pronto conquistó los paladares europeos. Con los siglos aparecieron nuevas técnicas para procesarlo, convertirlo en un producto sólido, incorporar leche y perfeccionar sabores y texturas. Países que nunca habían cultivado cacao construyeron verdaderos imperios chocolateros basados en tecnología, procesos, marcas y reputación. El cacao tiene sus raíces en lo que ahora es México, pero algunos de los países que convirtieron el chocolate en símbolo de excelencia mundial están a miles de kilómetros de aquí, y no se trata de lamentarnos por lo que otros hicieron, sino aprender de ello. Tener la materia prima nunca ha sido suficiente. México posee una enorme riqueza natural, cultural y humana. Tenemos semillas extraordinarias como la del cacao y otras todavía más valiosas, las ideas, la creatividad y el talento de nuestra juventud. La próxima vez que degustemos una barra de chocolate, recordemos la historia que guarda detrás de su envoltura y lo importante de su lección. La verdadera riqueza de un país no está en lo que nace de su tierra, sino en su poder de transformación. Te saluda tu amigo Enrique Martínez. Que tengas un excelente día.
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3: Son las 7 en punto.

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1: Son las 7:03.
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1: Son las 7:03.
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4: Son las 7 con 11 minutos.
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0: Son las 7 con 19 minutos.
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0: Son las 7 con 19 minutos.
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0: Son las 7 y 24 minutos.
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1: Son las 7:27.
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2: Son las 7:31.
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0: Son las 7 con 34 minutos.
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0: Son las 7 y 35 minutos.
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2: Son las 7:39.

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1: Son las 7:42.

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3: Son las 7:51.

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1: Son las 7:54.
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1: Son las 7:55.
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1: Son las 8 con un minuto.
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1: Localizan a adolescente de 16 años con reporte de desaparición en La Laguna. Se registra caos y enojo por suspensión de líneas telefónicas en Coahuila. Se registra una volcadura de camión que paraliza la circulación en Los Chorros. Hoy viernes inicia la Feria de Santa Rosa de Lima en Musquis, en la región carbonífera.
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0: Muy buenos días, tengan todos ustedes. Bienvenidos sean a la primera emisión de este espacio de noticias Coahuila Hoy, la voz que conecta con el estado. Mi nombre es Gabriela Pérez Ojeda y es un gusto poder saludar a quienes nos escuchan a través de las estaciones de Grupo M y por supuesto también a quienes nos ven y nos escuchan a través de nuestras distintas plataformas digitales. Así que le invito a que se quede conmigo, que tenemos muchas noticias para usted, todo lo que ha acontecido hasta este momento. Ya es viernes, señores, es 21 de agosto del 2026. ¿Sabe lo que significa, señores y señoras? Pues que ya es el inicio del fin de semana. Todavía no terminamos la jornada laboral, vamos iniciando, pero lo importante es que ya llegamos a viernes, estamos contentos, alegres, felices y sobre todo con toda la actitud. Y sobre todo le contagiamos, ¿no? Esta buena vibra, esta buena alegría. Tenemos 21 grados en la temperatura en el Saltillo. Hay probabilidades de lluvia hasta un 80%. En el resto del estado tenemos justo en este momento 29 grados en la temperatura. Vamos a alcanzar temperaturas de hasta 40, 41 grados pues durante el día. Así que, bueno, más adelante le estaremos actualizando toda la información del pronóstico del tiempo a través de nuestro compañero Roberto Carlos García. Tenemos la línea telefónica habilitada para que se comunique con nosotros al 864-6160507. Le estaremos atendiendo con mucho gusto para cualquier reporte ciudadano, cualquier información importante, algún servicio social. Estaremos muy al pendiente. Agréguenos a WhatsApp. Puede llamarnos, ya están nuestros compañeros detrás de cámara listos con la línea telefónica para atenderle. Y pues también con el WhatsApp, por supuesto, una servidora muy pendiente de leer cada uno de sus mensajes. Si usted está cumpliendo años, espero que disfrute su día en compañía de toda su familia, en compañía de todos sus seres queridos. Y bueno, pues arrancando ya con las noticias, señores, fíjese que durante esta madrugada de viernes se registró un aparatoso accidente en la carretera Federal 57 en su tramo conocido como Los Chorros. Estos hechos ocurrieron aproximadamente a las 3 de la mañana y según se informó, pues un camión se volcó, esto al salir del túnel. Y bueno, debido al accidente, pues 4 horas después del percance, la circulación continúa afectada en ambos sentidos. Es decir, todavía hasta este momento, hasta esta hora de las 8:09, se encuentra pues afectada, ¿no?, la circulación en ambos sentidos. Y pues reportes recientes también señalan que las volcaduras en ese tramo pues han provocado afectaciones importantes a la circulación. Entonces, si usted me está escuchando, va en carretera y pues piensa transitar por este sector o este lugar, está cerrada la circulación pues a la altura de Los Chorros, para que tenga mucha precaución. De hecho, pues a diario se registran accidentes viales sobre pues este tramo carretero y la mayoría precisamente hablamos pues de trailers. Por ahí podemos ver pues las imágenes para quienes nos ven a través de las plataformas digitales, pues sobre accidentes viales que se han registrado pues prácticamente todos los días. Entonces ahí tiene la información para que tome mucha precaución y sobre todo pues evitar que se registre otro accidente en vial. También en Piedras Negras, la Fiscalía General del Estado pues dará seguimiento a la continuación de la audiencia de una persona que fue detenida por su probable participación en un homicidio ocurrido durante la semana pasada. Esto lo dijo el delegado de la Fiscalía General del Estado en la Región Norte 1, Rigoberto Rodríguez. Escuchemos.
1: Este día continuará la audiencia de una persona detenida por su probable participación en un homicidio ocurrido la semana pasada. La defensa solicitó la duplicidad del término para presentar pruebas, mientras la fiscalía buscará que se resuelva su situación jurídica y se impongan medidas cautelares.
2: Una persona detenida por un homicidio.
3: Sí, se informó previamente sobre la detención y puesta a disposición de la autoridad judicial de una persona a quien se le atribuye el hecho de homicidio en evento acontecido la semana previa. La persona y su defensa habían solicitado la duplicidad del término para resolver su situación jurídica El día de hoy se estará llevando a cabo la continuación de la audiencia y bueno, pues aquí se busca por parte de la defensa el aporte de datos o medios de prueba para justificar su teoría del caso. El Ministerio Público insistirá en su petición de vinculación a proceso y medidas cautelares. Entonces estaremos atentos al desarrollo de la audiencia.
2: ¿Prueba suficiente, licenciado?
3: Se considera que hay elementos suficientes para justificar la pretensión de la representación social.
2: Para Coahuila Hoy, Miguel Magaña.
0: Oiga, pues también le platico que en la región Laguna, hace 2 o 3 días le informábamos sobre la desaparición de una adolescente de 16 años de edad. Pues le platico que esta jovencita, que contaba con una ficha de búsqueda ante la Fiscalía de Personas Desaparecidas, fue localizada en las inmediaciones de un puente peatonal ubicado sobre el periférico Raúl López Sánchez en Torreón. Y es que la localización ocurrió aproximadamente a las 20:45 horas en el sector de la colonia Laguna Norte, donde elementos de la Dirección de Seguridad Pública Municipal pues ubicaron a la joven y de inmediato solicitaron la intervención de la unidad Violeta para continuar con el protocolo correspondiente. Y es que tras verificar sus datos, las autoridades confirmaron que se trataba de Alexa Paola, de 16 años, que tenía vigente una ficha de búsqueda, por lo que se realizaron las acciones necesarias para poder resguardar su integridad y sobre todo establecer contacto con sus familiares. Y posteriormente la adolescente fue reunida con su madre, mientras que el personal municipal pues brindó acompañamiento a la familia durante este procedimiento. La unidad Violeta, encabezada por la oficial Blanca Nancy Pérez, realizó las gestiones correspondientes y bueno, mantuvo coordinación con personal de la Fiscalía de Personas Desaparecidas para informar sobre la localización de la menor y sobre todo dar seguimiento al protocolo. La Dirección de Seguridad Pública Municipal informó que la intervención concluyó con la entrega de la adolescente a su familia, luego de corroborar su identidad y realizar los procedimientos establecidos para este tipo de casos. Y en la región carbonífera, oiga, pues el día de ayer en el municipio de Sabinas estuvo llevando a cabo una marcha en defensa del río Sabinas y también la presa Venustiano Carranza. Y pues le mencionó que en una sola voz, tanto alcaldes, autoridades estatales, organismos de agua, ambientalistas, ciudadanos marcharon para exigir el rescate del río Sabinas ante la sequía, los desvíos y también las descargas contaminantes. Vamos a escuchar pues la información que dio a conocer precisamente el alcalde de Sabinas, Chano Díaz.

0: Ante la crisis hídrica que presenta el río Sabinas, se realizó este jueves en Sabinas una manifestación pacífica para exigir a las autoridades federales una iniciativa que impulse mejoras al río Sabinas. Cientos de ciudadanos acudieron y se dieron cita en el Zócalo de la ciudad de Sabinas, donde se leyó la carta dirigida a la presidenta Claudia Sheinbaum Pardo.
1: Sean todos bienvenidos a este encuentro de búsqueda por las mejoras de nuestro río Sabinas. A continuación, se hace la presentación de la carta dirigida a la doctora Claudia Sheinbaum Pardo, presidenta de los Estados Unidos Mexicanos. 20 de agosto del 2026. El río Sabinas es parte de nuestra vida. Es un río que queremos y que nos importa a todos. Nosotros somos personas que vivimos en las ciudades y comunidades cercanas al río. Lo conocemos y visitamos y lo disfrutamos. Este río, por esa razón, queremos hacerle llegar nuestra preocupación por la situación que actualmente sucede en la zona. Muchas familias vamos al río a nadar, pescar, convivir y pasar un día en familia. Para nosotros es parte de nuestras actividades cotidianas y de nuestra historia. Por eso estamos preocupados, porque vemos que el río se está deteriorando y que poco a poco se está muriendo. Nos preocupa la contaminación del agua y las descargas de empresas y de la minería que están afectando la calidad de agua del río Sabinas y, sobre todo, las consecuencias que tienen sobre los peces, pero más importante, sobre las personas que dependemos de él.
0: Ante esto, el alcalde José Feliciano Díaz Iribarren se dirigió a los asistentes, a los organismos de la sociedad civil, al gobierno del estado y al alcalde de Anáhuac, Nuevo León, así como a la presidenta de Juárez, Lili Quiñones.
2: Bueno, esto nos compete a toda la ciudadanía. Aquí está el alcalde de Anáhuac que viene a visitarnos, que también depende 100% del agua de la presa. Bienvenido, muchas gracias por estar aquí. Lili, que es la alcaldesa de Juárez, muchas gracias por estar aquí. Regidores, Carlos, Tobías, muchas gracias, Cobel, y sobre todo a las personas que ya tienen rato, es más, todavía ni siquiera era candidato cuando ya la señora Mirtala, que somos vecinos, ya me habían abordado para el tema de la calidad del agua, para el tema de cuidado del río. Muchas gracias, son unas luchadoras incansables.
0: Ante esto, el subsecretario de Gobierno en la región carbonífera, el licenciado Francisco Tobías Hernández, señaló que el gobernador Manolo Jiménez Salinas y el gobierno del estado siempre han estado con las causas de los ciudadanos.
3: Sí, fíjate que tenemos en el gobernador Manolo Jiménez una persona que está preocupada y ocupada por la situación actual del río Sabinas, en donde además de haber bajado el caudal, bueno, se está contaminando de una manera irresponsable, y por ello nos ha instruido a distintos funcionarios de gobierno, entre ellos a tu servidor Francisco Tobías, de estar al pendiente, buscar soluciones, como también se le dio las instrucciones a la secretaria del Medio Ambiente.
0: Ante esto, el alcalde de Anáhuac, Nuevo León, Juan Manuel Morton González, dio a conocer que esta crisis hídrica no solamente afecta al estado de Coahuila, sino también al estado vecino de Nuevo León.
4: Mi nombre es Juan Manuel Morton González, soy el alcalde de Anáhuac, Nuevo León. Y bueno, estamos aquí en esta lucha en defensa del río Sabinas. Nosotros en el municipio de Anáhuac, el abastecimiento para uso doméstico depende de la presa Venustiano Carranza, mejor conocida como la presa Don Martín. Los ríos que abastecen esa presa es el río Sabinas y el río Nadadores. Y en este año, con las precipitaciones que ha habido, el río Sabinas prácticamente no ha aportado nada a la presa. Eso quiere decir que hay extracciones acá arriba para riego, que hay unos tajos, me comentan aquí, entonces el agua no está llegando. A principios de año iniciamos con un volumen de almacenamiento en la presa de 113 millones, ahorita tenemos 76 millones de metros cúbicos nada más. Sí, definitivamente ahorita estamos trabajando con la gente, con los ciudadanos, haciendo conciencia que tenemos que cuidar este recurso, ¿verdad? Pero bueno, ya organizados aquí con todos los diferentes alcaldes de Sabinas, de Juárez, pues yo creo que podemos lograr grandes cosas. Aquí lo que hay que hacer es corregir los temas que están mal.
0: Ante esto, Lili Quiñones, la presidenta municipal de Juárez, Coahuila, opinó al respecto sobre este tema.
5: Porque todos estamos sufriendo la situación en el agua. Ahorita, como lo comentaba, ya estamos llegando a una situación crítica, pero también pues ando tocando puertas, porque yo sé que pues esto es una marcha que gracias a Dios y tengo mucha fe, sí va a ser escuchada.
0: Para Coahuila Hoy Noticias, Alejandro Russell en Voz Informativa.
6: Bueno, pues ahí escuchó la información. También otro tema, señores, y que sin duda es muy relevante, es sobre el registro de las líneas telefónicas. Y es que adultos mayores con problemas de salud, choferes de aplicación sin poder trabajar, familias enteras preocupadas por sus parientes, pues hay miles de usuarios, ¿no?, que están incomunicados por no registrar su línea telefónica. Y es que, fíjense que cifras nacionales indican que al primer corte de este proceso, estamos hablando de un proceso obligatorio que busca evitar la extorsión telefónica presuntamente, pues van 6.3 millones de líneas suspendidas correspondientes a los números con terminación en cero. Y van los demás, así que si usted tiene una línea telefónica con terminación 1, pues se vence el día 31 de agosto. A partir de ahí, su línea telefónica quedará completamente suspendida si usted no acude a registrarla. Y es que pues hay familias, usuarias, madres de familia que pues no creían. Una mujer identificada como María pues comprobó la realidad con esta suspensión. Nosotros tuvimos la culpa por haber confiado, reconoce. Y es que precisamente los centros de atención a clientes, en ese caso Telcel, están pues colapsados, señores. Las filas son interminables y el sistema pues no responde a quienes tienen más de 4 horas formados y no les dan solución. Y es que para poder registrar su línea telefónica, por ejemplo, hay una plataforma que usted como usuario la puede utilizar. Sin embargo, pues desde el día lunes no funciona, precisamente porque está colapsada, y es por eso que pues ya las personas que se encuentran con la línea telefónica suspendida tienen que acudir a los centros de atención. Sin embargo, pues tiene que esperar demasiadas horas, y sobre todo con mucha anticipación. Oiga, muchos meses se le dio a las personas para que pudieran registrar su línea telefónica, sin embargo, creían que pues esto era algo que no iba a pasar. Decían, híjole, pues es que no vamos a registrar la línea porque no creo que me vayan a suspender, y pues ya se dio cuenta de la realidad. Lo que sí es que también, así como hay personas que se registraron, ha habido también muchas quejas, muchos reportes, donde después de haberse registrado con su línea telefónica, oiga, pues recibe llamada tras llamada de números telefónicos, pues de extorsiones, inclusive ya mensajes que están siendo publicados a través de las redes sociales, donde ya los extorsionadores, oiga, les escriben a las personas a través de del WhatsApp. Entonces, sí está habiendo caos por una parte, pues el tema del registro, pues ya los datos están registrados, ya prácticamente son públicos, y pues cualquier persona puede tomar la información. Inclusive hay personas que han mencionado que sus líneas telefónicas ya aparecen registradas y pues ni siquiera hicieron el intento, ya están registradas con otros nombres. Entonces, pues sí está habiendo demasiado caos. Aquí el tema es que, pues sin duda, sí o sí tiene que registrar su línea telefónica, si no, pues le va a pasar como pues más de con estas 6.3 millones de líneas que han sido suspendidas por no haber registrado. Entonces, esto es real, señores, esto es real, sí están suspendiendo las líneas telefónicas. Entonces, pues ahorita están ya batallando, porque tienen que hacer pues largas filas, ¿no?, en los centros de atención para que les puedan brindar el registro. Entonces, pues ya lo sabe, hay que hacer el registro. Usted que todavía tiene tiempo por ahí, si me puedes proyectar las fechas, producción, a quienes nos están viendo a través de las redes sociales, pues hay fechas para que usted pueda registrar su línea, o sea, el tiempo límite, por ejemplo. La terminación número 1 pues sería hasta el 31 de agosto, la terminación 2 hasta el 15 de septiembre, la 3 el 30 de septiembre, la 4 el 15 de octubre, la 5 el 31 de octubre, las 6 el 15 de noviembre, las 7 el 30 de noviembre, y bueno, la 8, 15 de diciembre, y la 9 hasta el 31 de diciembre. Entonces, al finalizar cada periodo, se suspenderán las líneas no vinculadas. Ahí está la información para que lo sepa. Y pues le seguimos dando a conocer la información a la ciudadanía que de pronto no cree, pues sí, sí pasa. Entonces, hay que registrar su línea telefónica. 8:26, 9:26 en el norte de Coahuila. Tenemos el enlace de Saltillo. Está ya listo nuestro compañero Ricardo Versosa.
7: Saludándolos desde la región sureste a través de Coahuila hoy para llevarles la siguiente información. Los fuertes vientos registrados la tarde de este jueves provocaron la caída de dos postes de concreto sobre la avenida Las Teresitas, al sur de Saltillo, dejando daños materiales en al menos tres vehículos y afectaciones en el suministro de energía eléctrica e internet. El incidente ocurrió en el cruce de la calle Lechuguilla. Uno de los postes cayó debido a las ráfagas y tensó el cable de alta tensión conectado a una segunda estructura, provocando también su desplome. Uno de los postes contaba con un transformador de 20.000 voltios. Entre los vehículos afectados se encuentran un camión de transporte de personal, una vagoneta blanca, una camioneta Nissan y un automóvil de alquiler. Elementos de tránsito municipal cerraron la circulación en ambos sentidos mientras personal de la Comisión Federal de Electricidad trabajaba en el retiro del cableado y el restablecimiento del servicio. No se reportaron personas lesionadas y los propietarios de los vehículos afectados solicitaron la intervención de sus aseguradoras para evaluar los daños. En otra información, un árbol de aproximadamente 7 metros de altura cayó la tarde de ayer jueves sobre una pareja que se encontraba en una plaza pública en la colonia Los Buitres, aquí en Saltillo. El accidente ocurrió en el cruce de las calles Olmo y 26, donde se registraron fuertes ráfagas de viento. Los afectados fueron identificados como Elvira N., de 41 años, y José de Jesús N., de 49 años, quienes resultaron lesionados tras el desplome del árbol. Ambos fueron trasladados de urgencia a la clínica 2 del Instituto Mexicano del Seguro Social, donde recibieron atención médica. Las ráfagas de viento también provocaron afectaciones en parte de la vegetación de la plaza. En más noticias, le comento que dos hombres fueron detenidos por elementos de la policía municipal luego de ser señalados por vecinos de la zona centro de Saltillo de presuntamente intentar abrir vehículos estacionados. Los sospechosos fueron localizados en la calle Francisco Javier Mina, entre Victoria y Manuel Acuña, cuando presuntamente intentaban escapar por la calle Ignacio Allende, y durante una revisión les encontraron diversas herramientas que podrían haber sido utilizadas para forzar cerraduras. Ambos fueron trasladados a las celdas municipales y quedaron a disposición de la autoridad correspondiente. Vecinos señalaron que en las últimas semanas se han registrado robos y daños a vehículos en calles cercanas, por lo que se espera que los afectados presenten las denuncias correspondientes. En información meteorológica, para hoy se espera un día con nubes y claros, además de posibilidad de lluvia débil y cielo parcialmente nublado durante la tarde. Estaremos alcanzando una temperatura máxima en los 30 grados Celsius. Durante el día prevalecerá el viento moderado del noreste, con rachas que podrían alcanzar entre los 12 y 38 kilómetros por hora, principalmente por la tarde. Hasta aquí la información de la región sureste a través de Coahuila hoy. Sigue en sintonía porque aún hay más información.
6: Gracias, Ricardo, por toda tu información. Bien, pues nos vamos a una breve pausa comercial y regresando le tenemos la información del pronóstico del tiempo. No se vaya.
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7: Ya estamos de regreso a través del noticiero Coahuila Hoy. Gracias por seguir en sintonía con nosotros. Oiga, tenemos ya la información del pronóstico del tiempo con nuestro compañero Roberto Carlos García. Adelante, Roberto, buenos días.
8: ¿Qué tal, Gaby? Excelente mañana de este viernes 21 de agosto para darte a conocer el clima en las distintas regiones del estado de Coahuila. Actualmente, en la región de los Cinco Manantiales, 29 grados la temperatura. Alcanzarán una máxima en los 39, una mínima en los 26, estará soleado. Para mañana, sábado caluroso, 41 grados la temperatura, la mínima en los 27 grados. En la franja fronteriza, en Piedras Negras, 31 grados actualmente la temperatura, alcanzará una máxima en los 40, una mínima en los 28. Para mañana, caluroso, 42 grados la temperatura, la mínima en los 28 grados, sin posibilidades de lluvia. En la región carbonífera, en Musquis, 29 grados actualmente la temperatura, alcanzará una máxima en los 39, una mínima en los 25. Para mañana, caluroso, soleado, máxima en los 40, mínima en los 25 grados. En la región centro, en Monclova, 29 grados actualmente la temperatura, alcanzará una máxima el día de hoy en los 39, una mínima en los 26. Para mañana, caluroso, soleado, máxima en los 40, mínima en los 25 grados. En la comarca lagunera, Torreón, Gómez, Palacio y Lerdo, 27 grados la temperatura actualmente. Hay un 30% posibilidades de lluvia para el día de hoy. La temperatura máxima en los 37, la mínima en los 24 grados. Para mañana, máxima en los 37, mínima en los 23 grados, caluroso y soleado. En la región sureste, en Saltillo, Ramos Arizpe y Arteaga, 21 grados actualmente la temperatura. Alcanzar una máxima en los 30, una mínima en los 17. Un 80% posibilidad de lluvia. Para mañana, soleado, la máxima en los 31 y la mínima en los 15 grados. Es el pronóstico del tiempo en las distintas regiones del estado de Coahuila, donde tendremos mucho calor y sol, a excepción de la región sureste, Gaby. Estaremos muy al pendiente de cualquier actualización. Tu amigo y servidor Roberto Carlos García para Coahuila Hoy. Que tengan una excelente mañana.
7: Gracias por tu información, Roberto. Estaremos muy al pendientes, ¿no? Con más noticias sobre el pronóstico del tiempo. Entonces, pues ahí la información. Bien, continuando con las noticias, fíjese que en Piedras Negras el programa de pavimentación continúa avanzando en el sector Mundo Nuevo, donde actualmente se está trabajando sobre la calle de Cuauhtémoc, y se contempla extender pues las acciones a las principales vialidades de esta zona de Piedras Negras.
9: Continúa la pavimentación en Mundo Nuevo, con trabajo sobre la calle Cuauhtémoc y una meta de 84 cuadras intervenidas. El programa contempla también obras en Malvinas, Doña Irma, El Centinela, La Navaja, Haciendas, Las Argentinas y Valle del Norte.
10: Estamos trabajando aquí en la Mundo Nuevo. Seguimos en la calle Cuauhtémoc, vamos a llegar hasta la calle Doctor Díaz. Ahorita estamos a la altura de Talamantes y Licenciado, ¿verdad? Y bueno, es parte del proyecto que traemos en la nueva historia, que es pavimentar todos los días hemos estado pavimentando 2-3 cuadras diarias, y bueno, atacamos las calles que más necesitan en la ciudad.
11: ¿Cómo marcha los trabajos en tiempo y forma? ¿Cuál es la calendarización que tiene para
10: nosotros? Sí, marcha en tiempo como lo teníamos planeado. Terminando calle Cuauhtémoc, seguimos con calle Jicotencatl y Galeana, que son pues las cuatro arterias principales para todo este sector. Empezamos con Padre de las Casas y posteriormente vamos a empezar desde la calle Suazua, que es la de la potabilizadora, hacia el centro, pues ya todas las calles que vienen transversalmente.
11: En total, ¿cuántos días estiman que se tomen los trabajos de entrenar pavimentación
10: en este sector? Todavía vamos a tener un mes y medio, 2 meses de trabajo.
12: Ahorita estamos con las calles más largas, por eso a lo mejor se ve un poco lento el avance, pero bueno, son las calles principales de esta colonia. Y ya las calles subsecuentes pues van a ir terminándose mucho más rápido porque son más cortas. Vamos a pavimentar alrededor de 80, 84 cuadras en todo este sector, incluyendo parte del centro, que también necesitan mucho trabajo.
11: Mencionaba el alcalde que toda esta parte final del año, el tren de pavimentación estará al interior de las colonias. Después de Mundo Nuevo, ¿qué otros sectores de la localidad tienen contemplados?
12: Ok, vamos a regresar. Por ahí tenemos una calle pendiente en Doña Irma, que es una calle nueva que se está haciendo la base. También estamos aquí trabajando en Malvinas, otra calle que vamos a pavimentar por ahí. Vamos a ir a los ejidos El Centinela y La Navaja, a calles que son completamente nuevas, donde no había pavimento. Y bueno, ya para cerrar el año o iniciar el próximo año, vamos a continuar con todo el sector de las haciendas, El Edén, Argentinas, Valle del Norte. Gracias.
13: Ibrán, en cuestión de bacheo, ¿cuál es el avance que se tiene en
14: para esta Coahuila semana? Hoy, Miguel Magaña.
7: Bueno, pues ahí escuchó la información. Oiga, también en el municipio de Musquis le menciono que hoy arranca la Feria de Santa Rosa de Lima 2026. Y es que, bueno, pues hoy precisamente se va a llevar a cabo la coronación de la nueva reina, que bueno, recordemos que el pasado domingo pues se llevó a cabo pues la elección, ¿no? Se estuvo para poder elegirla, pues aquí recordemos que estábamos hablando de dinero, y quien más juntara dinero, pues ella era la que se iba a coronar como la nueva reina. Además, mencionarle que, bueno, estará el día de hoy Alex Treviño en esta gran presentación para que, bueno, usted pueda aprovechar. Pues obviamente la feria promete un ambiente lleno de música, de tradición y sobre todo de diversión. Entonces, bueno, pues ya hay venta de boletos a partir de las 10 de la mañana en la Feria de Santa Rosa de Lima, en la Presidencia Municipal de 9 a 3 de la tarde, y pues también usted puede separar su mesa VIP. Hoy la entrada general será de 100 pesos después de la coronación. Entonces, si usted llega a la coronación, al corte de listón, pues ¿qué cree? Usted entra completamente gratis el día de hoy. Ya después de ese evento, o ya después de que hayan ingresado a la feria las autoridades municipales y estatales, la reina y pues las participantes que estuvieron también compitiendo por la corona, después de que ellos hayan ingresado, usted ya tiene que pagar una cantidad de 100 pesos. Entonces hay que aprovechar, si usted quiere entrar gratis, ya dice, bueno, pues ya adentro puedo gastar dinero, sobre todo cuando se trata de una familia que tiene pues varios hijos, ¿verdad? Imagínese 100 pesos, si son 6 personas, 600 pesitos, la verdad es que con eso usted puede ingresar a las instalaciones de la feria, puede pues cenar o bien subirse a los jueguitos mecánicos o una bebida, no sé, por ahí preparada, una caguama, dicen por ahí, pues usted puede aprovechar. Entonces, hoy 21 de agosto inicia la Feria de Santa Rosa de Lima 2026, así que no se quede fuera y pues disfrute de esta gran fiesta. Además, pues durante toda la semana habrá distintas presentaciones de grupos musicales, y bueno, pues de hecho la entrada general será precisamente de 100 pesos, excepto el día miércoles 26 de agosto, ese día será completamente gratis para que usted aproveche. Entonces, bueno, hoy abre Alex Treviño y luego viene Los Herederos de Nuevo León el día 22 de agosto, que es el día de mañana sábado, viene Mr. Chivo el 23 de agosto, después viene Grupo Mitades, también viene Los Pajarillos, La Tropa Mayor, El Gran Fiestón, viene también Volver a la Cumbia, el día 26 de agosto, que es gratis, Banda Cañón, Los Mesmos, La Gran Generación, y bueno, ese día, pues, habrá juegos gratis para todos los niños y para todas las niñas en un horario de 8 a 10 de la noche. Entonces, pues ahí papá, mamá puede aprovechar, ahí sí de plano pues no va a gastar más que de pronto la cena para Para los juegos mecánicos es completamente gratis, pues la entrada es completamente gratis, usted puede disfrutar del baile gratis. También estará Tropicalísimo Apache el día 27 de agosto, el 28 de agosto los Viejones de Linares, 29 de agosto los Reyes del Camino, 30 de agosto los Invasores de Nuevo León. Con eso cierra la Feria de Santa Rosa de Lima. Entonces, bueno, pues ya lo sabe también, nosotros Grupo M Radio agradece el patrocinio, precisamente se unieron patrocinadores a este evento de la Feria de Santa Rosa de Lima, que precisamente en este caso en el municipio de Musquis, el equipo de la Sabrosita en el 106.7, bueno, estará acudiendo a la Feria de Santa Rosa de Lima todos los días, ¿eh? Usted, si se encuentra los locutores por ahí, aproveche, y sobre todo, pues si los ve, salúdelos, ahí van a estar dándole cobertura a este evento de la Feria de Santa Rosa de Lima. Entonces, allá le esperamos, pues a partir del día de hoy, es ahí la información. Bien, continuando con las noticias, le menciono que la diputada electa Lucelena Morales destacó la participación de sus familias de su distrito en una jornada donde se reunieron alrededor de 700 kilos de artículos educativos para reciclaje y se entregaron cerca de 500 artículos para paquetes escolares. Vamos a escuchar esta información.

0: tuvimos la participación de muchas familias, alrededor de 700 kilos de materiales para reciclarse obtuvieron, casi 500 artículos de paquetes escolares entregamos. Y bueno, pues una aportación que hacemos con mucho cariño para la gente de mi distrito y sobre todo también para que conozcan los servicios que hay en la Casa de Gestoría, en un espacio ciudadano donde brindamos atención médica, jurídica, medicamentos gratuitos y unos a bajo costo, y pues siempre pensando en el bienestar de la gente, ¿no? Entonces para mí era muy importante el que pudiera la gente acercarse al espacio ciudadano para que conozcan también pues las actividades que se están realizando ahí. Voy a hacer el corte exacto, pues no, tiene toda la legislatura que hicimos, pero por ejemplo hay testimonios muy bonitos de personas, sobre todo que están atendiendo su salud emocional a través de los psicólogos, que pues ellos van de manera reiterada a sus sesiones y que sin duda creo que esa parte es lo que nos alimenta el corazón, el saber que hay gente que confía en nosotros, que hay personal que de manera voluntaria trabaja ahí, porque son puros voluntarios los que están brindando su servicio y están apoyando a la comunidad. Pero pues está de lunes a viernes trabajando de 9 a 1 y de 3 a 6 de la tarde brindando los servicios. Ahorita les comparto el teléfono de la Casa de Gestión y pues la intención es que la gente pueda llamar, hacer sus citas, y también pues poco a poco estaremos cubriendo un poco más de servicios. Está un pediatra también por las tardes una vez a la semana, médico general, de manera permanente la farmacia, etcétera.
1: Y pues también en la región Laguna durante esta semana se sumaron 4 personas detenidas por arrojar basura desde sus vehículos en la vía pública. Esto lo informó el director de Seguridad Pública Municipal de Torreón, Alfredo Flores Originales. Recuerde que está la campaña de vecino cochino y pues sigue habiendo detenciones.
2: El director de Seguridad Pública Municipal, Alfredo Flores Originales, informó que esta semana se sumaron 4 personas detenidas por arrojar basura desde sus vehículos en la vía pública, y que con estos nuevos casos ya suman más de 150 detenidos de marzo a la fecha como parte de las acciones para combatir esta práctica en Torreón. Asimismo, al ser cuestionado sobre un sector, el funcionario señaló que el problema no se concentra en una colonia específica, ya que los reportes involucran a personas de distintas áreas y condiciones económicas, desde quienes utilizan camionetas particulares hasta establecimientos o negocios que disponen de sus residuos de manera incorrecta.
3: Esta semana, según yo, subieron como unos 4 nada más, pero sí hemos tenido detenciones referentes al número de teléfono que tenemos nosotros, y aparte tiene FER un tema de monitoreo ahí por parte de ellos, que nos pasan reportes y lo estamos atendiendo. Recuerdo esta semana hubo ahí unas personas de una taquería que fueron y aventaron un sofá en un camellón, y posteriormente se le dio seguimiento con las cámaras y fueron puestos a disposición. La mayoría son así, que van y tiran basura, nos pasan placas, videos, y nosotros le damos seguimiento para lograr la detención. Mira, hemos tenido de todo, ¿verdad? Hemos tenido tanto esos puntitos donde desgraciadamente se junta gente que se droga y junta basura. Hemos tenido gente que tiene negocios y va y tira basura también. Me ha tocado detener camionetas muy bonitas, van y tiran basura, los graban y los ponemos a disposición. Dueños de negocios que van y tiran basura, desgraciadamente. Tenemos de todo, ¿verdad? No únicamente tenemos gente que se droga. También tenemos gente que es inconsciente, yo les decía, que tienen dinero y recursos para poderlos ir a depositar donde es y lo tiran en el primer lugar que encuentran. Entonces, te digo, he tenido detenciones de todo, mas sin embargo, sí hemos tenido un foquito ahí con el tema de la gente que se droga, que junta basura. Seguido a la semana vamos a 3-4 apoyos por parte de la OLA y Seguridad Pública, donde quedan puestos a disposición, y a veces regresamos porque vuelven a juntar el tema de la basura y pues tenemos que llevarnos los detenidos a estas personas, ¿verdad?
1: Oiga, y en Saltillo también, pues ya están implementando esta campaña, pero allá se llama Toma la Cochino, donde precisamente como parte de esta campaña que ya implementó el gobierno municipal de Saltillo, el día de ayer, gracias a un reporte ciudadano, pues se detuvo a una persona tirando alrededor de 10 toneladas de escombro en un predio ubicado en el Boulevard Vitualesio Robles, en la colonia Brisa Poniente, y es que elementos de la Policía Ambiental acudieron a atender el reporte, ubicaron a un camión de la empresa KMP, Obra Civil e Hidráulica, y procedieron con la detención de Brandon Alexis N., quien fue puesto a disposición de la autoridad correspondiente. Y bueno, el gobierno municipal señaló que se pueden llegar a aplicar sanciones previstas en el reglamento de hasta los 55,000 pesos. Y cabe recordar que el ayuntamiento de Saltillo pues inició con la campaña Tómala Cochino, con el objetivo de fortalecer la participación ciudadana y combatir a quienes tiran basura en la vía pública. Y pues se exhortó a la ciudadanía a reportar a quienes detecten tirando basura en calles, en avenidas, en lotes baldíos, arroyos o cualquier espacio público, en el teléfono 844-414-1114 para la atención de la autoridad correspondiente y se apliquen las sanciones correspondientes. Entonces la campaña Tómala Cochino pues está buscando generar conciencia sobre la importancia de mantener limpia la ciudad y sobre todo dejar en claro que tirar basura en la vía pública pues constituye una falta que afecta a toda la comunidad, además de hacer cumplir el reglamento, fortalecer la cultura cívica y sobre todo proteger los espacios públicos. Entonces, bueno, pues ahí la información. 8:49, 9:49 en el norte de Coahuila. Tenemos el enlace ya de La Laguna con nuestra compañera Laura Pulido. Adelante, Laura, muy buenos días.
4: Gaby, un gusto saludarte desde el municipio de Torreón, Coahuila. Yo soy Laura Pulido, corresponsal aquí en la región Laguna, y en esta mañana me enlazo contigo para presentarte la información más relevante de lo que acontece hasta este momento. Iniciando con la información, pues se llevó a cabo el baile Cana al Aire, que es justamente un baile para todos los adultos mayores, que fue aquí en la Plaza Mayor de Torreón, donde estuvo el alcalde Miguel Ángel Riquelme y también la presidenta honoraria del DIF, la señora Celina Bremer de Cepeda. Y bueno, contaron con más de 1,500 adultos mayores, que justamente pues fue una cena de agradecimiento a todos ellos. También recordemos que el próximo 28 de agosto es Día del Abuelo, por lo cual pues bueno, fue una un festejo en conjunto, tanto para agradecer a los adultos mayores por su esfuerzo, por su trabajo y dedicación, y bueno, también a muchos de ellos por el Día del Abuelo. Y pues bueno, disfrutaron de una cena, de un baile, también estuvo la coronación de la reina y de las dos princesas, que son estas mujeres también adultos mayores. En otra información, Gaby, pues bueno, también platicarte que el director de transporte urbano de aquí de la ciudad de Torreón, César Alvarado, pues bueno, ha informado que ahora con el regreso a clases el próximo 31 de agosto, pues va a haber un operativo especial en el cual pues van a revisar a todos los camiones de las rutas urbanas de aquí de la ciudad para que justamente operen en tiempo, en forma y sobre todo que no se atrasen, para que pues justamente ahora con el regreso a clases pues todos puedan llegar a tiempo. Menciona que van a ser

0: estas rutas de camiones para que a partir de las 5 de la mañana no haya ningún retraso y sobre todo estén pasando con la frecuencia con la que tienen que pasar, ya que ahora con vacaciones pues quitan algunos camiones, las frecuencias son más largas, tardan un poco más en pasar porque justamente no hay tanto pasaje, sin embargo que tienen que regresar a la normalidad a partir del 31 de agosto, por lo cual también exhorta a la ciudadanía a que si un transporte público se tarda mucho en pasar o incluso no recoge pasaje, pues bueno, de reportarlo de inmediato a la dirección correspondiente. Y ya por último, Gaby, antes de despedirme, bueno, pues también en otra información platicarte que van a realizar otro operativo de limpieza, esto iniciando en el primero y segundo cuadro del centro de Torreón, donde pues van a hacer este operativo de limpieza y pues pueden multar a las personas que tengan afuera de su domicilio basura, maleza, hierba o incluso también autos chatarra, estos vehículos chatarra, pueden tener una multa de pues bastantes salarios mínimos. Aquí lo importante no solamente es la multa, sino también que hagan conciencia de limpiar pues su espacio, que ya la calle pues ya ahora sí que es vía pública, y pues no obstruir estos espacios, por lo cual pues bueno, primero se les va a dar un rondín y a quien observen que tenga pues afuera esta basura, pues le van a dar 24 horas para que pueda limpiar. Si en 24 horas regresan y sigue este desorden, pues ya procederán a realizarse una multa. Y en casos muy extremos donde sea demasiada acumulación de basura, la multa va a ser de inmediato. Esta es la información más relevante hasta este momento, Gaby. Si sucede algo más, te lo voy a estar actualizando. Yo soy Laura Pulido, deseando que tengan un excelente fin de semana y ya nos estaríamos escuchando hasta el día lunes.
1: Gracias, Laura, por toda tu información. También tenemos el enlace de Piedras Negras. Está listo nuestro compañero Miguel Magaña con toda la información. Adelante, Miguel, te escuchamos. Buenos días.
2: ¿Qué tal, Gaby? Muy buenos días. Te saludo desde el municipio de Piedras Negras, acá en la región norte del estado, y esta es la información más relevante. Déjame comentarte, Gaby, que el gobierno municipal que encabeza el alcalde Jacobo Rodríguez sigue comprometido con abrir oportunidades a las familias nigropetenses. Y es por ello, Gaby, que el alcalde de Piedras Negras continúa dando resultados durante estas brigadas que hace los miércoles, donde se reúne con toda la población. Y no solamente eso, Gaby, sino una vez que la gente llega, se da un seguimiento oportuno. Y gracias a ello, Gaby, en estas miércoles ciudadano que el alcalde tiene, pues muchas familias llegan, exponen su situación, el alcalde cumple. Se han apoyado a jóvenes con problemas de drogadicción, a personas que requieren alguna cirugía, a niños, a personas que no tienen cómo poder ir a hacer un intercambio por parte de estudios a otro país. Esto es lo que ha hecho el alcalde, ha abierto el gobierno municipal para que más familias puedan tener acercamiento. En otra información, déjame comentarte, Gaby, que el director de Atención a la Juventud, Alexis González, habló sobre cómo han ido avanzando en esto que es las tarjetas jóvenes de la nueva historia. Y es que muchos jóvenes continúan registrándose ante la dependencia de la juventud del municipio de Piedras Negras. Los jóvenes acuden y es que tiene muchas promociones esta tarjeta, Gaby. Tienes descuentos hasta el 50% en gimnasios, 10% en restaurantes. Hay lugares hasta donde te regalan mes para que puedas hacer ejercicio completamente gratis con esta tarjeta. Así que si todavía no la tienes, a los jóvenes que nos están escuchando, pueden acudir de 8 de la mañana a 4 de la tarde a la presidencia municipal. En otra información, déjame comentarte, Gaby, que la licenciada Mayra Rubí Rangel, directora general de Bienestar, por instrucciones del alcalde Jacobo Rodríguez, realizó recorridos por las clínicas de Tu Salud, Tu Nueva Historia para constatar que los servicios se estén brindando de la mejor manera. Y es que, como lo platicábamos hace un par de semanas, superan más de 37,000 atenciones, lo cual es un reflejo constante de la preocupación que tiene este gobierno municipal en pues tener servicios de calidad. Puentes internacionales llenos, 2 horas y media de cruce en ambos puentes, tanto el 1 como el 2, el dólar a la compra 16 pesos con 30 centavos y a la venta 18 pesos con 75 centavos. Te saludo, Gaby, que tengas un excelente viernes y a fin de semana.
1: Gracias, Miguel, por tu información. Hoy en la región carbonífera, en la villa de Palau, le recuerdo que hoy se va a suspender la energía eléctrica en el sector de las frutas y parte del tiro 4, donde bueno, la Comisión Federal de Electricidad estará realizando una obra nueva y también

0: estará dando mantenimiento a la red que alimenta pues estos barrios para poder garantizar pues la continuidad del servicio. Entonces, aproximadamente a las 9:30 o 10:30 de la mañana van a suspender la energía eléctrica hasta por un periodo de 4 horas o menos, finalizando trabajos pues después de mediodía. Entonces, para que sepa, ayer lo comentábamos por la tarde, pero igual y de pronto usted no tenía conocimiento de ello, bueno, aquí se lo recordamos para que esté enterado, para que esté enterada, pues que habrá suspensión de energía eléctrica en el barrio Las Frutas y parte del Tiro 4. Entonces ahí la información. Tenemos el enlace de la región de los 5 manantiales con nuestro compañero Paco Olvera. Buenos días, Paco, te escuchamos.
1: ¿Qué tal, Gaby? Excelente mañana de este viernes 21 de agosto para darte a conocer el

0: Javi, ¿qué tal? Muy buenos días. Te saludo con mucho gusto desde acá, desde la región de los cinco manantiales. Gaby, déjame platicarte lo que ocurre en esta región y es precisamente Gaby en el municipio de Allende, Coahuila, donde el alcalde Ricardo Treviño Guevara está haciendo la invitación a la ciudadanía en general para que el día de hoy por la tarde-noche acudan al Centro Social Bardel. Ahí habrá de realizarse la coronación de la Reina del Adulto Mayor 2026. Todo esto, por supuesto, en el marco del mes de agosto, mes del adulto mayor. El alcalde invita a todas las familias de Allende, de Río Bravo, de La Tembladora, de Chamacueros, a que se den una cita, te repito, en el Centro Social Bardel, para que, bueno, pues que disfruten de una noche llena de mucha magia, de mucha diversión, de mucha diversión que pasarán y que tendrán entre todos una muy sana convivencia. Pero además, Gaby, en el escenario estarán los rancheritos del Topo Chico. Así es, los rancheritos del Topo Chico estarán amenizando esta gran fiesta en punto de las 9 de la noche. Es que habrá de comenzar. Entonces, bueno, pues toda la gente de Allende, Coahuila, están invitados, Gaby, para que se den una vuelta, te repito, en el Centro Social Bardel y disfruten de este gran evento, de esta coronación de la Reina del Adulto Mayor que se realizará allá en el municipio de Allende, Coahuila. Gaby, te platico que acá en Zaragoza la presidencia municipal continúa con la brigada denominada Alcalde en tu Colonia. Esta será el día de hoy, 21 de agosto, comenzando ya a las 9 de la mañana y será hasta las 12 del mediodía. En esta ocasión, la brigada se llevará a cabo en la colonia El Mimbre, así que bueno, pues para que se den una cita todos los vecinos de la colonia El Mimbre, esto va a ser frente a la capilla de María Auxiliadora, te repito, a partir de las 9 de la mañana y hasta las 12 del mediodía, acá en el municipio de Zaragoza, Coahuila. Habrá departamentos como PRONIF, el DIF, Seguridad Pública también estará, el Centro Libre para las Mujeres, el Departamento de Ecología, Desarrollo Social, CIMAS, Obras Públicas, Salud. Prácticamente, Gaby, pues todos los departamentos estarán acompañando al alcalde en esta importante brigada que, como te digo, bueno, pues el día de hoy se estará llevando a cabo en la colonia El Mimbre y que próximamente se estará repitiendo en las demás colonias del municipio de Zaragoza. Gaby, esta es la información que tenemos para ustedes, deseando que tengan un excelente día.
1: Gracias por tu información, Paco. Excelente día para ti. 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Ya nos vamos, agradecemos a todo nuestro auditorio por estar siempre bien informado. Regresamos por la tarde con una actualización. Lo que sí es que no se olvide la Feria de Santa Rosa de Lima. Hoy a las 8 de la noche inicia el corte de listón y posteriormente a las 8:30 pues viene lo que es la coronación en las instalaciones de la feria de 8 a 8:30. Ahí usted puede entrar completamente gratis. Miércoles nos preguntan que qué día va a ser gratis, el miércoles 26 de agosto. Entonces, aprovecha, ahí está la información a través de la plataforma Coahuila Hoy para que usted vaya a disfrutar de la Feria de Santa Rosa de Lima. Agradecemos a nuestros amigos de Merco que nos acompañan siempre. Gracias. Nos vamos, cuídese mucho, que tenga usted un excelente viernes. Hasta pronto.
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0: Son las 9:06.
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0: Son las 9:06.

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3: Son las 9:10.
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0: Son las 9:14.
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2: Son las 9:18.
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4: Son las 9:22.
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4: Son las 9:22.
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5: Son las 9:26.

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2: Son las 9:30.

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1: El chocolate nos acompaña desde nuestra tierna infancia, en forma de premio, estímulo o regalo. Ya de grandes está presente en celebraciones, conversaciones y hasta consolando la tristeza. Pero hay una paradoja interesante. Cuando pensamos en su origen, con frecuencia la imaginación viaja a Suiza, Bélgica o Francia. Grandes marcas, maestros chocolateros y refinadas recetas europeas. Sin embargo, para encontrar sus raíces hay que viajar en dirección opuesta, hacia este lado del Atlántico. La historia comienza hace siglos en Mesoamérica. Para pueblos como los mayas y mexicas, el cacao era mucho más que un alimento. Sus semillas llegaron a utilizarse como moneda y formaban parte de ceremonias y rituales. Con ellas se preparaba una bebida intensa y amarga, muy cotizada. Después llegó el encuentro entre dos mundos y el cacao cruzó el océano. Se le incorporó azúcar y pronto conquistó los paladares europeos. Con los siglos aparecieron nuevas técnicas para procesarlo, convertirlo en un producto sólido, incorporar leche y perfeccionar sabores y texturas. Países que nunca habían cultivado cacao construyeron verdaderos imperios chocolateros basados en tecnología, procesos, marcas y reputación. El cacao tiene sus raíces en lo que ahora es México, pero algunos de los países que convirtieron el chocolate en símbolo de excelencia mundial están a miles de kilómetros de aquí, y no se trata de lamentarnos por lo que otros hicieron, sino aprender de ello. Tener la materia prima nunca ha sido suficiente. México posee una enorme riqueza natural, cultural y humana. Tenemos semillas extraordinarias como la del cacao y otras todavía más valiosas, las ideas, la creatividad y el talento de nuestra juventud. La próxima vez que degustemos una barra de chocolate, recordemos la historia que guarda detrás de su envoltura y lo importante de su lección. La verdadera riqueza de un país no está en lo que nace de su tierra, sino en su poder de transformación. Te saluda tu amigo Enrique Martínez. Que tengas un excelente día.
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3: Son las 9:39.

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1: Son las 9 y 43 minutos.
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1: Son las 9 y 43 minutos.
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2: Son las 9:50.
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2: Son las 9:58.
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2: Son las 9:58.

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1: Son las 10 y 4 minutos.
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0: Son las 10 con 7 minutos.
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4: Son las 10 con 11 minutos.
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0: Son las 10 y 14 minutos.
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0: Son las 10 y 14 minutos.
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2: Son las 10:18.

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3: Son las 10:21.

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2: Son las 10:30.

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1: Son las 10 y 33 minutos.
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1: Son las 10 y 33 minutos.
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1: Son las 10 con 40 minutos.
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0: Son las 10 con 48 minutos.
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0: Son las 10 y 49 minutos.

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1: Son las 10 con 54 minutos.
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0: 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Son las 10:58.
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2: Son las 11 con un minuto.
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0: Son las 11 y 4 minutos.
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0: Son las 11 con 5 minutos.
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2: Son las 11 con 9 minutos.
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1: Son las 11:13.

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3: Son las 11:22.

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3: 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Son las 11 y 27 minutos.
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3: Son las 11 y 27 minutos.
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1: Son las 11:33.
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1: El chocolate nos acompaña desde nuestra tierna infancia, en forma de premio, estímulo o regalo. Ya de grandes está presente en celebraciones, conversaciones y hasta consolando la tristeza. Pero hay una paradoja interesante. Cuando pensamos en su origen, con frecuencia la imaginación viaja a Suiza, Bélgica o Francia. Grandes marcas, maestros chocolateros y refinadas recetas europeas. Sin embargo, para encontrar sus raíces hay que viajar en dirección opuesta, hacia este lado del Atlántico. La historia comienza hace siglos en Mesoamérica. Para pueblos como los mayas y mexicas, el cacao era mucho más que un alimento. Sus semillas llegaron a utilizarse como moneda y formaban parte de ceremonias y rituales. Con ellas se preparaba una bebida intensa y amarga, muy cotizada. Después llegó el encuentro entre dos mundos y el cacao cruzó el océano. Se le incorporó azúcar y pronto conquistó los paladares europeos. Con los siglos aparecieron nuevas técnicas para procesarlo, convertirlo en un producto sólido, incorporar leche y perfeccionar sabores y texturas. Países que nunca habían cultivado cacao construyeron verdaderos imperios chocolateros basados en tecnología, procesos, marcas y reputación. El cacao tiene sus raíces en lo que ahora es México, pero algunos de los países que convirtieron el chocolate en símbolo de excelencia mundial están a miles de kilómetros de aquí, y no se trata de lamentarnos por lo que otros hicieron, sino aprender de ello. Tener la materia prima nunca ha sido suficiente. México posee una enorme riqueza natural, cultural y humana. Tenemos semillas extraordinarias como la del cacao y otras todavía más valiosas, las ideas, la creatividad y el talento de nuestra juventud. La próxima vez que degustemos una barra de chocolate, recordemos la historia que guarda detrás de su envoltura y lo importante de su lección. La verdadera riqueza de un país no está en lo que nace de su tierra, sino en su poder de transformación. Te saluda tu amigo Enrique Martínez. Que tengas un excelente día.
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0: Son las 11:41.
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0: Son las 11:41.

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2: Son las 11 con 46 minutos.
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0: Son las 11:49.
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1: Son las 11. Con 57 minutos.
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1: Son las 11. Con 57 minutos.
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3: Son las 12 con un minuto.

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4: Son las 12:12.

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1: Son las 12 y 14 minutos.
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1: Son las 12 con 15 minutos.
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3: Son las 12:23.
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1: Son las 12 y 31 minutos.
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1: Son las 12 y 31 minutos.

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7: Son las 12 con 36 minutos.
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0: Son las 12:40.
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1: Son las 12 y 44 minutos.
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1: Son las 12 con 47 minutos.
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1: Son las 12 con 47 minutos.
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2: Son las 12:52.

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1: El chocolate nos acompaña desde nuestra tierna infancia, en forma de premio, estímulo o regalo. Ya de grandes está presente en celebraciones, conversaciones y hasta consolando la tristeza. Pero hay una paradoja interesante. Cuando pensamos en su origen, con frecuencia la imaginación viaja a Suiza, Bélgica o Francia. Grandes marcas, maestros chocolateros y refinadas recetas europeas. Sin embargo, para encontrar sus raíces hay que viajar en dirección opuesta, hacia este lado del Atlántico. La historia comienza hace siglos en Mesoamérica. Para pueblos como los mayas y mexicas, el cacao era mucho más que un alimento. Sus semillas llegaron a utilizarse como moneda y formaban parte de ceremonias y rituales. Con ellas se preparaba una bebida intensa y amarga, muy cotizada. Después llegó el encuentro entre dos mundos y el cacao cruzó el océano. Se le incorporó azúcar y pronto conquistó los paladares europeos. Con los siglos aparecieron nuevas técnicas para procesarlo, convertirlo en un producto sólido, incorporar leche y perfeccionar sabores y texturas. Países que nunca habían cultivado cacao construyeron verdaderos imperios chocolateros basados en tecnología, procesos, marcas y reputación. El cacao tiene sus raíces en lo que ahora es México, pero algunos de los países que convirtieron el chocolate en símbolo de excelencia mundial están a miles de kilómetros de aquí, y no se trata de lamentarnos por lo que otros hicieron, sino aprender de ello. Tener la materia prima nunca ha sido suficiente. México posee una enorme riqueza natural, cultural y humana. Tenemos semillas extraordinarias como la del cacao y otras todavía más valiosas, las ideas, la creatividad y el talento de nuestra juventud. La próxima vez que degustemos una barra de chocolate, recordemos la historia que guarda detrás de su envoltura y lo importante de su lección. La verdadera riqueza de un país no está en lo que nace de su tierra, sino en su poder de transformación. Te saluda tu amigo Enrique Martínez. Que tengas un excelente día.
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3: Son las 12 con 57 minutos.
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2: Es la 1:01.

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1: Es la 1:05.
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1: Es la 1:06.
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1: Es la 1:14.
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0: Es la 1:23.
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0: Es la 1:23.

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5: Es la 1:29.
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1: Es la 1:33.
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2: Es la 1:37.
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0: Es la 1:40.
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0: Es la 1:40.
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2: Es la 1:44.

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2: Es la 1:48.

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2: Es la 1:57.

0: Son las 2 en punto.
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0: Son las 2 en punto.
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1: Son las 2:08.
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2: Son las 2 y 16 minutos.
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2: Son las 2 con 17 minutos.

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2: Son las 2 y 20 minutos.
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0: Son las 2:23.
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3: Son las 2 y 28 minutos.
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1: Son las 2 y 31 minutos.
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1: Son las 2:32.
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4: Son las 2:36.

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2: Son las 2:48.

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2: Son las 2:50.
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2: Son las 2:51.
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0: El chocolate nos acompaña desde nuestra tierna infancia, en forma de premio, estímulo o regalo. Ya de grandes está presente en celebraciones, conversaciones y hasta consolando la tristeza. Pero hay una paradoja interesante. Cuando pensamos en su origen, con frecuencia la imaginación viaja a Suiza, Bélgica o Francia. Grandes marcas, maestros chocolateros y refinadas recetas europeas. Sin embargo, para encontrar sus raíces hay que viajar en dirección opuesta, hacia este lado del Atlántico. La historia comienza hace siglos en Mesoamérica. Para pueblos como los mayas y mexicas, el cacao era mucho más que un alimento. Sus semillas llegaron a utilizarse como moneda y formaban parte de ceremonias y rituales. Con ellas se preparaba una bebida intensa y amarga, muy cotizada. Después llegó el encuentro entre dos mundos y el cacao cruzó el océano. Se le incorporó azúcar y pronto conquistó los paladares europeos. Con los siglos aparecieron nuevas técnicas para procesarlo, convertirlo en un producto sólido, incorporar leche y perfeccionar sabores y texturas. Países que nunca habían cultivado cacao construyeron verdaderos imperios chocolateros basados en tecnología, procesos, marcas y reputación. El cacao tiene sus raíces en lo que ahora es México, pero algunos de los países que convirtieron el chocolate en símbolo de excelencia mundial están a miles de kilómetros de aquí, y no se trata de lamentarnos por lo que otros hicieron, sino aprender de ello. Tener la materia prima nunca ha sido suficiente. México posee una enorme riqueza natural, cultural y humana. Tenemos semillas extraordinarias como la del cacao y otras todavía más valiosas, las ideas, la creatividad y el talento de nuestra juventud. La próxima vez que degustemos una barra de chocolate, recordemos la historia que guarda detrás de su envoltura y lo importante de su lección. La verdadera riqueza de un país no está en lo que nace de su tierra, sino en su poder de transformación. Te saluda tu amigo Enrique Martínez. Que tengas un excelente día.
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2: Son las 3 en punto.
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0: Son las 3 con 7 minutos.
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0: Son las 3 con 7 minutos.

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1: Son las 3 y 10 minutos.
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0: Son las 3 y 14 minutos.
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1: Son las 3:18.
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1: Son las 3 con 21 minutos.
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1: Son las 3 con 21 minutos.
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5: Son las 3:26.

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2: Son las 3:30.

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1: Son las 3:37.

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1: Son las 3 con 40 minutos.
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1: Son las 3 y 41 minutos.
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1: Son las 3:49.
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0: Son las 3 con 56 minutos.
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0: 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Son las 3 con 56 minutos.

0: Son las 4 en punto.
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0: Son las 4:04.
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1: Son las 4:08.
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1: Son las 4 con 11 minutos.
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1: Son las 4 y 12 minutos.
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2: Son las 4:15.

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1: Son las 4:18.

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2: Son las 4 y 27 minutos.
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2: Son las 4:32.
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2: Son las 4:32.
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1: Son las 4:39.
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1: Son las 4 con 47 minutos.
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1: Son las 4 con 47 minutos.

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1: Son las 4 y 50 minutos.
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0: Son las 4:54.
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1: Son las 4:59.
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1: Son las 5 con 2 minutos.
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1: Son las 5 con 3 minutos.
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2: Son las 5:06.

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5: Son las 5:10.

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2: Son las 5 y 18 minutos.

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1: Son las 5 con 21 minutos.
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1: Son las 5 y 22 minutos.
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1: Son las 5 y 28 minutos.
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1: El chocolate nos acompaña desde nuestra tierna infancia, en forma de premio, estímulo o regalo. Ya de grandes está presente en celebraciones, conversaciones y hasta consolando la tristeza. Pero hay una paradoja interesante. Cuando pensamos en su origen, con frecuencia la imaginación viaja a Suiza, Bélgica o Francia. Grandes marcas, maestros chocolateros y refinadas recetas europeas. Sin embargo, para encontrar sus raíces hay que viajar en dirección opuesta, hacia este lado del Atlántico. La historia comienza hace siglos en Mesoamérica. Para pueblos como los mayas y mexicas, el cacao era mucho más que un alimento. Sus semillas llegaron a utilizarse como moneda y formaban parte de ceremonias y rituales. Con ellas se preparaba una bebida intensa y amarga, muy cotizada. Después llegó el encuentro entre dos mundos y el cacao cruzó el océano. Se le incorporó azúcar y pronto conquistó los paladares europeos. Con los siglos aparecieron nuevas técnicas para procesarlo, convertirlo en un producto sólido, incorporar leche y perfeccionar sabores y texturas. Países que nunca habían cultivado cacao construyeron verdaderos imperios chocolateros basados en tecnología, procesos, marcas y reputación. El cacao tiene sus raíces en lo que ahora es México, pero algunos de los países que convirtieron el chocolate en símbolo de excelencia mundial están a miles de kilómetros de aquí, y no se trata de lamentarnos por lo que otros hicieron, sino aprender de ello. Tener la materia prima nunca ha sido suficiente. México posee una enorme riqueza natural, cultural y humana. Tenemos semillas extraordinarias como la del cacao y otras todavía más valiosas, las ideas, la creatividad y el talento de nuestra juventud. La próxima vez que degustemos una barra de chocolate, recordemos la historia que guarda detrás de su envoltura y lo importante de su lección. La verdadera riqueza de un país no está en lo que nace de su tierra, sino en su poder de transformación. Te saluda tu amigo Enrique Martínez. Que tengas un excelente día.
2: Son las 5:37.
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2: Son las 5:37.

0: Son las 5:40.
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0: Son las 5:43.
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2: Son las 5 con 47 minutos.
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1: Son las 5 con 51 minutos.
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1: Son las 5 con 52 minutos.
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2: Son las 5 con 56 minutos.

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2: Son las 6:01.